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2: 6:02, 6:03, ya cambió el reloj. 6:03 de este 12 de junio del 2026, arrancamos la segunda hora de la Sobremexa. Estuvimos escuchando a Elsa y el Mar con esto que fue Ojos Noche, esta canción que comparte con Carla Morrison en esta versión. También Wisin, Ricky Martin, J-Lo con Adrenalina. Deschónguense, es viernes, ya es justo y necesario. También por acá estuvo Enjambre con visita y María José sonando con Un Nuevo Amor, saludando a la gente que nos escucha por Jerez, Zacatecas. Saludotes para ustedes. También por acá me dicen que sí, con mi reliquia. Ay, chicos, ustedes se burlan de mí, ¿verdad? No me anden diciendo eso, no me anden preguntando, porque efectivamente no comí reliquia y tengo hambre. Hoy, en muchos lugares hubo pues moles, sopas y de todo. ¿Por qué? Porque es Día del Sagrado Corazón de Jesús. Déjenme les digo una cosa. El otro día una persona se burló de mí porque me dijo que yo tenía en mi teléfono Asterix una estampita del Sagrado Corazón de Jesús entre mi celular y la carátula de mi celular, el protector. Y se burló de mí. Y le dije, no me importa. Esa me la dio mi papá, me la regaló mi papá y mi mamá. Y yo la traigo porque sí me gusta traer mi detente enemigo, que el Sagrado Corazón de Jesús está conmigo. Y me hubiera encantado poder comer reliquia, pero pues no se pudo. Si ustedes sí, qué bien, bien por ustedes. Qué bueno, me da gusto. Oigan, por acá tengo saludos para Meño Saldaña, Trini Ramírez y Lorena de parte de Álvaro Álvarez Gurrola. Un saludo para ellos que escuchan ahí en Enrique Estrada. Bien por marcar. Me pidieron algo de Miguel Mateos. Ya viene ahorita, ya viene llegando. Nosotros ya comenzamos, les digo, la segunda hora de este programa de la Sobremexa. Regreso rapidísimo con más información, porque tengo unas cuantas estadísticas que compartirles. Y tal vez, solo tal vez, arruine sus esperanzas. Pero está bien. Un golpe de realidad nunca nos cae mal. Soy Jessy del Carmen, ¿recuerdas la Sobremexa? Estoy contigo hasta las 7, estamos arrancando la segunda hora. Llega Miguel Mateos con esto que es Obsesión, sonando en el 100.5.

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1: Continuamos con más de la sobre Mexa. Y oigan, sé que todos estamos con fiebre pambolera. Y cada 4 años es lo mismo. Estamos a la expectativa de ver el desempeño de los diferentes equipos para ver quién resulta victorioso en esta fiesta en este torneo más grande del mundo, hablando de fútbol. Y muchas personas, incluso aparte del desempeño del equipo, pues se van con hasta, se me fue la palabra, hasta decirlo, van al azar, pues, para ver quién puede ganar o incluso, pues, un poquito de... Es que les juro que se me fue la palabra. Ubiquen este pulpo que le ponían dos banderitas y él decidía cuál banderita, así. Y no, eso no es el azar, es el... Ahorita voy a investigar la palabra, pero en fin. El chiste es que siempre están al pendiente de qué puede pasar, qué puede resultar. Incluso hasta los algoritmos nos pueden ayudar. Y les voy a platicar un poquito de esto. Un matemático alemán, que es Joachim Clement, debido a los algoritmos y a sus pronósticos y a sus matemáticas, ha acertado los últimos 3 campeones de esta gran fiesta de fútbol. Con el modelo que él tiene y su pronóstico ahora de este año es Países Bajos. Ok, esa es una suposición de lo que puede pasar. Y la supercomputadora de Opta, una empresa de datos deportivos, ha simulado el torneo 25.000 veces y dice que España tiene más chances de resultar victoriosos. Para predecir también el goleo, la firma financiera Goldman Sachs adaptó una fórmula de ranking del ajedrez y tras hacer 50.000 simulaciones, también le da la copa a España. También le da el triunfo a España. ¿Cómo ven? Y ustedes pensando que, ahora mi tío sí estaba bien seguro que México... Ay, oigan... Yo los quiero mucho, pero como dije ayer, échenle ganas y ya si no resultan victoriosos hasta el final, pues ya de perdida al sexto partido. Veremos qué pasa. Los algoritmos no favorecen. Eso sí. Oigan, vámonos con una canción. Llega Stand By Me de Oasis. Sonando aquí en la Sobremexa, saludando por acá al buen Juan que me pidió esta canción desde hace ratito. Ya llegó, ya está aquí para ti. Súbele a todo volumen. Regreso rapidísimo, 6:23. Recuerda, nos vamos a las 7, ¿eh? Es la Sobremexa a través del 100.5.

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1: 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Las curiosidades de tus artistas favoritos. Antes de llamarse Hombres G, los integrantes de la banda pensaron en nombres como Los Residuos, La Burguesía Revolucionaria o Los Bonitos Redford.

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3: Regreso rapidísimo para mandar un saludo a mi querida Erika Aguirre, que nos anda escuchando. Recuerden que hoy, en punto de las 7, llega con Reflection, acompañada de Zairi. Así que cuando termine la Sobremexa, no le cambien. Quédense con Reflection, con mi Erika y con mi Zairi. Y Erika, que nos está escuchando, ya andamos ahí. Queremos escuchar tu misterioso a alguien, pero andamos resolviendo un misterio. Te mando un abrazo, Erika, y yo sé que esta siguiente canción también te la vas a gozar, porque si hay un artista que le gusta a Erika, y yo lo sé, es Eden Muñoz. Así que llega de la mano de Basilos con esto que es Chimba, sonando a través del 100.5.

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1: Matiz, acaba de sonar con esto que fue Luis Miguel. Nos pone sentimentales. Es que también a veces no es todo deschongarse en viernes. También es ponerse un poco melancólico. Digo, ya terminado la semana. Para muchos laboral, para otros no, porque la gran mayoría trabajan los sábados. Pero los viernes tienen cierta melancolía. No como la de los domingos por la tarde. No, tampoco vamos a comparar, pero siento que los viernes tienen cierta melancolía y con esta canción de Matiz, pues se suma a esto. Tache para mí, completamente. Fátima, que ayer se comunicó conmigo y que yo le dije, mira, yo te voy a poner algo que siento que te puede gustar y a ver si le atino. No, me acaba de decir que cero. Qué bien, siéntese, señora. Que muy mal yo. Pero ya nos pusimos de acuerdo. Ya más o menos ando encaminada. Así será. Y también ya me dijo que ella la próxima vez quiere salir en vivo. Que ya la vergüenza y la pena no la conoce. Así que, mi querida Fátima, te espero tu llamada el lunes para enlazarla en vivo y que aquí platiques con nosotros. Mientras tanto, te complazco con esto que es Te Quería Ver, a cargo de Alemán y Netón Vega, sonando a través del 100.5.

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1: Una canción que salió en el 2000. O sea, imagínense, 26 años. Casi, porque salió oficialmente, su lanzamiento fue el 10 de julio del 2000. Alejandro Fernández, con esto que es Háblame, que es una balada pop, que destacó muchísimo porque, uno, este disco, que se llama Entre tus brazos, donde se encuentra esta canción, lo produjo Emilio Estefan, y consolidó la carrera de Alejandro del Potrillo, porque hizo una transición de la música ranchera, del regional mexicano tradicional, al género pop latino, que la verdad a Alejandro Fernández le sienta padrísimo y le sienta muy bien, y él ha podido hacer las dos cosas, el regional, el pop, lo hace de maravilla. Esa es una realidad. Pero ¿por qué ha tomado relevancia un poquito esta canción en los últimos años? Es que muy pocas personas sabían que esta canción la escribió Shakira. La letra y la música pertenece a Shakira. ¿Se imaginan esta canción en la voz de Shakira? Dicen también los rumores que a Shakira no le gustó como la interpretación del Potrillo, y como de que, híjole, que dicen que se arrepintió de habérsela dado. Pero yo creo que no. Yo creo que no, porque ella se la obsequió directamente a Alejandro y le dijo: mira, ten, esta es una canción para ti. Y bien por Shakira. Yo la verdad no sabía que la había escrito la colombiana, pero me ha dado, esta canción me ha gustado mucho desde siempre y me da mucha risa porque es una canción como yo te ruego, pero ruégame tú primero. ¿Sabes cómo? Es como si fuera psicología inversa, de que quiero que me ruegues, te ruego que me ruegues, por favor. No sé, me da ternura esta canción. Y con esto llegamos nosotros al término de la Sobremexa, al final. Gracias por andar al pendiente, anduvieron ustedes muy participativos, se agradece muchísimo, los te quiero mucho, los guardo en mi corazón para siempre y por siempre. Sal y vale, dice por acá, dice hola, buenas tardes, dice no sé si alcance complacencia de canción, híjole. Ya, Álvaro, ya no, ¿por qué no me mandas mensaje más temprano? ¿Por qué no? El lunes me pongo al corriente contigo, lo prometo, lo súper prometo. Un saludote para ti y gracias por andar al pendiente. Igual feliz fin de semana. El lunes nos escuchamos y me pongo al corriente con algo de Sebastián Yatra. Sale y vale. Gracias a todos por andar aquí al pendiente. Ya me voy, me despido. Quédense con la programación de Exa Zacatecas. Les repito, hoy es viernes y Zairi y Erika llegan con Reflection en unos minutos más. También acompañen a Nacho y a Erika durante el fin de semana de Exa. Y el lunes sigan pendientes de la programación, porque ustedes y yo tenemos una cita en punto de las 5 de la tarde. Que tengan gran tarde, noche de viernes, un gran fin de semana. Si enfiestan, cuídense muchísimo, por favor. Si toman, no manejen. Y nada con exceso, todo con medida. Me iba a hacer ahí la dislexia de nada con medida, todo con exceso. No, no era así. Los quiero mucho, ya me voy. Que tengan gran fin de semana. Soy la voz que no sabías que necesitabas. Soy Jessy del Carmen. Esto fue La Sobremexa a través del 100.5.

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Las curiosidades de tus artistas favoritos. La madre del fallecido cantante español Pau Donés fue quien le regaló su primera guitarra eléctrica. Además, Pau, antes de ser cantante y músico, trabajó como camarero, botones, promotor, modelo y ejecutivo de una agencia de publicidad.

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14: Buenas, gente, ¿cómo están? Ya llegamos. No, ahí está bien. Yo ahí estoy bien. ¿Usted cómo está? Bien, está bien. Estamos acá. Ya saben que primero entramos y después acomodamos micros y hacemos todo lo correspondiente, ¿verdad? Al asunto. ¿Cómo están? Bienvenidos, bienvenidos a Reflection. Otro viernesito más, harto calor. Harto, el día de hoy no pasamos al tejano. Me fue mal. Creo que tengo que regresar por los azules al tejano. O una chevecita un poquito.
15: Un Jagger.
14: ¡Ay, sí es cierto! Era el Jagger. No sé, pero a la próxima que vaya al tejano, tiene que ser algo más. Más light, más delicado, más de nena, más de una señorita recatada como yo. Mensa. Algo que vaya con mi personalidad, algo más freshé. ¿Por qué ese conejo tuvo pegador? No tuvo el final esperado que yo quería. El happy ending que yo quería. Sobre todo en la mañana. Entonces, pues sí. Tengo que cambiar de bebida próximamente con el tejano. Hoy, sí, hoy no pasamos. ¿No te escuchas, eh? Ah, ok. Hoy no pasamos al tejano porque el día de hoy tengo que agradecer al doctor Aguirre. Doctor Aguirre, muchísimas gracias. Por su aportación, porque me mandó agüita, o sea, pensó en mí, el doctor Aguirre pensó en mí, alias papi de Erika, Sí, o para que sepan, para que van a decir, ¿y quién es el doctor? ¿Qué está haciendo el doctor Aguirre? ¿Por qué piensa en ti el doctor Aguirre?
15: A ver, sí.
14: A ver. Sí, verdad, sí se escucha medio extraño eso. No, el doctor Aguirre pensó en mí, alias papi de Erika, me está hidratando el día de hoy. Una rica agua de piña.
15: Sí.
14: Patrocinada.
15: Sin fermentar.
14: Sí, le pregunté, ¿está fermentado el asunto? Me dijo Kiki, no. No, lo hizo mi padre, entonces no. Eso sí es sano.
15: ¿Qué dices, eh?
14: Ahí estamos. A ver. Tengo que probar. Uh-huh. Una rica agua de piña. No, el problema aquí conmigo. No es el agua de piña. No, si tomo agua, o sea, agua natural sí, jamás de los jamases, olvídelo, a menos de que sea algo extremo, ¿verdad? Pero agua de sabor sí, sí te la tomo. Agua de piña sí, sí me gusta el agua de piña. De hecho, ay, me acordé en mis tiempos de Jalpa.
15: ¿Tomabas agüita de piña?
14: Tomaba así litros de agua de piña.
15: Oh, estaba embarazada, sí. Recién embarazada de Mimi.
14: Sí, sí, tenía la mimisita y luego me comía la piña con chamoy y piquín. Oh, ay, no, pero ay, una vez me comí como media piña que me enfermé. Gacho. Les digo, el problema no es el agua de piña. El problema es la temperatura del agua de piña. ¿Usted alguna vez ha probado
15: o agüita de piña?
14: ¿Hirviendo? ¿Ha puesto a calentar agüita de piña a su hervor así? Que burbujee para ver cómo sabe. En
15: ay,
14: este
15: no
14: momento lo vamos a probar.
15: Amigui, no está hirviendo.
14: Ah, está muy rica.
15: ¿Ya viste?
14: El sabor está muy rico. Sí.
15: Yami, yami.
14: Seguimos. La temperatura. Hasta eso me lo esperaba más caliente.
15: No está caliente.
14: O sea, ¿quién en su sano juicio toma cosas al tiempo? Ni tu mamá siquiera.
15: No, mi mamá no. Jamás en la vida la vas a ver tomando cosas al tiempo. Mi mamá, o sea, ahorita es helado para arriba.
14: O sea, ahorita me estaba diciendo que
15: o
14: su mamá.
15: O caliente hirviendo.
14: Que su mamá así estaba también malita. Como yo la semana pasada, más, hagan de cuenta. Bueno,
15: no,
14: más bien como
15: ahí,
14: la semana.
15: Ahí va como tú.
14: ¿Sí? Como sí, la semana que no vine, que no me escucharon. Ajá. Más o menos, porque ajá, no me escucharon porque no tenía voz.
15: Ajá.
14: ¿Verdad?
15: Sí.
14: Entonces, más o menos así está su mamá y está tomando agua fría. ¿Por qué tú no, Erika? ¿Por qué no eres una niña normal?
15: Me duele la vida tomar cosas frías. Neta, me duele, o sea,
14: sí,
15: me duele.
14: Y lamento mucho tu situación. Pero uno, ¿qué culpa tiene de estar?
15: A mí, no iba a traer nomás hielitos para ti. ¿Por qué no? Y no le iba a poner hielos a mi agüita, o sea, no.
14: ¿Te hubiera servido? Mira, hubieras traído el hielito aquí en el vaso.
15: Ya hubiera llegado derretido. Con el calor que está haciendo, no nos hubiera aguantado en el camino.
14: Hubiera habido la mitad de los hielos, por lo menos. Es más, lo hubiera mezclado con agüita fría, no importa.
15: Ah, ya hay agüita fría. No te creas, el agüita fría de aquí
14: está caliente.
15: Está caliente. Si no, yo soy feliz cuando voy a servirme agua ahí.
14: O sea, no entiendo, Erika, en serio.
15: Ay, perdón. Sí, soy yo medio feo. Fui yo con mi termo. Es raro que sepa que no tenga. En viernes.
14: O sea, es raro tomarle al termo sin que esté alcoholizado. Que,
15: está raro tomarle ese termo. Los otros dos días traigo agüita normal, pero.
14: ¿Sí lo usas?
15: Sí.
14: ¿Sí?
15: Pero.
14: Yo no, me da miedo.
15: ¿Por qué?
14: Que le pase algo.
15: Ay, sí, cuídalo como la niña de tus ojos, bebé.
14: Ah, ¿sí supiste que se me tiró mi banderita, va?
15: ¿Cuál banderita?
14: La banderita de Corea.
15: ¿Dónde?
14: En mi casa, pero.
15: Ay, amigui.
14: Haz de cuenta que se me.
15: ¿Quién le hizo ojo? ¿Quién le hizo ojo?
14: No sé, ¿quién le hizo ojo? Pues ni siquiera la había enseñado.
15: Amigui, es que eso no se enseña. O sea, la banderita de Corea es sagrada, no se enseña.
14: Es que me regalaron
15: así, la banderita de Corea.
14: La banderita de Corea. Es que me regalaron, o sea, literal, una banderita de Corea. Era una banderita sí, así no, bien sí, padre sí, sí. Y yo muy mona se la puse a mi vaso de Reflection.
15: Ajá.
14: Carísimo.
15: Sí.
14: Y se
15: ay,
14: me
15: no,
14: cayó.
15: Ay, no sé, no te creas.
14: Mi vaso de reflexión es carísimo.
16: No sé.
14: Tengo dos vasos originales y ese es uno de esos, fíjate.
15: Oigan, tenemos saludos a mí. Espera, rapidísimo, déjame. Vamos a mandar saludos antes de que.
14: Así está buena, oye. Dile a tu papá que 10 de 10.
15: Muy bien.
14: Tú no. Pero tu papá, 10 de 10 sí. Con esta rica agüita.
15: Sí. Dice, buenas tardes, señorita Reflection. ¿Me podrían poner una canción de Juanes, Amores Prohibidos? Saludos para las dos. Juanes, Amores Prohibidos, no me suena. No me suena de Juanes, ahorita la buscamos.
14: A ver, ahorita buscamos.
15: Dice, buenas noches, soy Toño, presente como cada viernes. Hola,
14: eso
15: Toño.
14: Eso es todo, mi Toño. ¿Cómo estás? ¿Qué tal tu semana? ¿Cómo te fue?
15: ¿Hoy no fuiste a Monterrey o a dónde nos dijo el otro día que fue? No me acuerdo.
14: ¿No era el del Paso?
15: No, era
14: Chihuahua.
15: No, según yo sí era de Monterrey, pero ahorita, a ver qué nos dice.
14: Amores, tu cita, Mimi.
15: ¿Cómo estás, Mimi? Mimi, ¿por qué ya no me mandas mensajes? Ah, sí tenemos uno de Juanes, ahí va. ¿Pero qué creen? Primero va Mimi.
14: Lo siento, hay niveles.
17: Hola, Kiki.
15: Hola, mi amor.
17: Les puedo pedir un saludo y la canción de Seven, por favor.
15: Of course, bebé.
14: Ay, tu cita, ¿por qué andas pidiendo Seven?
15: Seven, Monday, Tuesday, Wednesday, Thursday, Friday, Saturday night. Seven. Hong Kong. Muy bien. Ay, déjenle subo al fondo.
14: Jungkook.
15: Hong Kong.
14: Jungkook.
15: Seven. Juanes. Oye, ahorita te enseño una foto que me. Que vi. De los.
14: ¿BTS?
15: Sí, de los Black Eyed Peas. Sí, de los BTS. Y yo. ¡Ay, Hong Kong! ¡Es el de la orilla! No, es el. Yo.
14: O sea, ¿neta no ubicas al Jungkook?
15: No, veo a cuatro de cabello. Ya sé que son cuatro de cabello negro. Ya los.
14: No, no los identifiques por cabello negro.
15: No, pues
14: no,
15: menos.
14: Se lo pintan. No. ¡Ojón! ¡Ojón! ¡Un ojón!
15: ¡Ojón!
14: ¡Ojón!
15: Okay, me voy a fijar en
14: si
15: el ojón.
14: Si se ríe, tiene como dientes de conejo.
15: ¿Dientes de conejo?
14: Si no trae ropa, tatuado, buenote acá, squishy.
15: No está buenote.
14: ¡Ay, sí está!
15: No, ya dijimos que está
14: bueno,
15: flaco.
14: Bueno, está flaquito marcado, pero sí está squishy.
15: Dice, no, está squishable. Esta semana fui a San Luis. Muy bien. Bienvenido a casa, hermano fresnillense.
14: Toño, hermano, ya
15: eres sanluisense. Ah, no, fresnillense.
14: Algo así era.
15: Oigan, pues son las 7:25, vámonos a música porque luego nos ganan los comerciales de la media, ¿sale?
14: Y luego nos agarramos poniendo como 20,000 músicas.
15: Exacto, porque no alcanzamos.
14: Porque no alcanzamos.
15: Entonces, vámonos canción por canción, comercial por comercial, habladura
14: saludito
15: por habladuría.
14: Saludito por saludito. Exacto. Ah, las Armis no les ha pelado. No.
15: ¡Hola, Armis!
14: Espérame, deja ver si hay alguien. No creo, han estado muy...
15: distantes.
14: Medio.
15: De sentido distante esta semana. Totalmente. ¿No le has pedido a Alexa que cante? Y te canta canciones bien... No. Alexa, qué inspirada estás. Vamos a agarrar cantando a la Alexa y yo, ay.
14: ¿En serio?
15: Sí.
14: Oye, ya no... ya no tenía tos, ¿qué pex?
15: Por el frío. Sí. Ah, ¿verdad?
14: Soy alérgica.
15: Te estoy cuidando, ¿ves?
14: Deja de cuidarme, échale hielo.
15: El frío de la cabina te está haciendo daño. Apágale el aire.
14: ¡No! O sea, si así estoy sudando.
15: Ya sé.
14: O sea, no, así. Así
15: son las 7:26. Llega a Hong Kong y esto se llama Seven.

0: 729.
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1: 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Curiosidades de tus artistas favoritos. En una entrevista en 2010, Katy Perry admitió que tiene miedo a la oscuridad y que, por ello, duerme con las luces encendidas. Muchas cosas malignas pueden suceder cuando no hay luz, confesó la

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9: 7:34.

0: Y ya son las 7:40. Hemos escuchado a Juanes con esto que se llamó, que no sabíamos que sí estaba, pero sí está.
1: ¡Sí estuvo!
0: Amores Prohibidos, y a Hong Kong con Seven.
1: Jungkook.
0: Oye, Mi, quiero antes de continuar mandar dos saludos muy, muy especiales. Uno para el Garritas.
1: Saludos,
0: que
1: señora.
0: El martes lo estaba oyendo y le mandé un mensajito y hasta canción me puso mi Garritas.
1: ¿Y por qué estabas escuchando el Garras? A ver, ahora sí ya no me oigo. ¿Le puedo subir una poquita?
0: ¿Le subo?
1: No, pero de acá. Ándale. Ahí está.
0: ¿Por qué estaba oyendo el Garritas? Porque vine el lunes. Tuve que venir el lunes y me fui el martes. Entonces, pues ya, estaba oyendo al Garritas y todo muy bonito. Me mandó saludos, quiere chisme, pero no se lo voy a decir.
1: Le dije, ¿qué?
0: Es que me dice, Erika Aguirre, ya te casaste, ya tienes hijos, ya tienes novio.
1: ¿Quieres saber? Si quisiera saber, escucharía Reflection.
0: Exacto.
1: Porque aquí Garritas, nosotros sí contamos todo el chisme de nuestras
0: siempre
1: vidas.
0: Siempre.
1: Déjeme le cuento.
0: Es más, sí es cierto, más saben los radioescuchas
1: que el Garritas. No, pues no.
0: No, ese gato.
1: ¿Te fijas? Con ese compañerismo, no, pues, ¿pa' qué?
0: Y me puso mi canción y todo bien bonito. Y pues ya, me acompañó rumbo a Zacatecas. Y hoy veníamos de regreso y pues en el carro de Dul, pues no se oye nada más que radio. Y pues traíamos a Jessy. Y le pedí una canción de Miranda que sí teníamos y ya no está. Entonces se la voy a tener que volver a pedir al programador. A nuestro programador, que no la tenemos, que se llama Tu Misterioso Alguien. Me gusta mucho esa canción, o sea, no me gusta lo que dice la letra, pero perdón, me gusta mucho el ritmo, es como que los orígenes de Miranda. Entonces se me hace muy padre y traía muchas ganas de oírla. Pues no estaba yo, pero sí estaba. Entonces le voy a tener que decir.
1: ¿Qué parte de que estamos limpiando y quitando cosas raras?
0: Sí, ¿sabes qué? Yo creo que sí pasó tipo así, pero pues sí le voy a decir. Y me puso Eden Muñoz.
1: ¿Te puso Eden Muñoz?
0: Sí, me puso Eden Muñoz con estos chicos de Bacilos, la de Chimba. Entonces, muchas gracias también a mi Jessy Bonita.
1: ¿Tú fuiste la que pediste esa canción?
0: Yo le pedí la de Miranda, pero me dijo Jessy, como no la tenemos, bueno, lo dijo al aire, como ahorita no está, luego lo arreglamos,
1: Ah, no, pero esa fue como a las 5, ¿no?
0: No, fue como a las 6:34, íbamos entrando a Calera.
1: Ah, no, entonces ya no la oí.
0: Sí, esa me la puso. Y yo, gracias. Entonces les quiero mandar saludos a ellos dos porque me apapacharon mucho.
1: Ay, qué mona. A mí la que me pone las canciones los fines de semana.
0: Sí.
1: Bueno, a mí no, a tu cita.
0: Ay.
1: Bueno, a mí también.
0: Vas junto con pegado, no te hagas. O sea, dijeras, tu cita tiene unos gustos y tú tienes otros, pues ahí sí
1: tu
0: te
1: tu cita
0: diría
1: tiene unos gustos y yo tengo otros.
0: Pero casual, tu cita Mimi pide canciones de BTS. Casual. Casual.
1: Ella los pide. Ve ahorita. Ella pidió a Jungkook. Yo no la estoy
0: pero la
1: amenazando con algo.
0: La influenzúas.
1: La influenzúo.
0: Sí, la influenzúas.
1: Ella solita. Ella sabe de cosas buenas. ¿Qué quieres que yo haga? Bueno, aceptando los cholos de los picos, ¿verdad?
0: Pero de los cholos de los picos, pero la mamá está en primera fila para que su niña entre a ver.
1: Si mi hija quiere ver a los cholos de los picos, mi hija va a ver a los cholos de los picos en primera fila. En foto con los cholos de los picos.
0: ¿Cómo, hijos? No.
1: Si mi hija quiere el álbum.
0: El álbum
1: el
0: de los
1: álbum
0: picos.
1: Tiene. No, del álbum. Ah, que no puedo decir.
0: Ah, del Panini.
1: Ajá, el álbum Panini. Sí, eso sí podemos decir.
0: Sí, creo que sí.
1: Ey.
0: Si no tiene nada que ver con la federación, creo.
1: Espero que no. Pues mandaron la lista, ¿no?
0: Sí, pero creo que
1: no. No, vea, eso sí no. Ah, bueno.
0: ¿Dónde está Michelle? Ah, acá está.
1: Tu cita quería el álbum Panini. Tu cita tiene el álbum Panini. No preguntes qué calidad de estampas está pegando.
0: Pero lo
1: no
0: tiene.
1: No preguntes cómo las está pegando. ¿Cómo las obtuvimos? No preguntes.
0: No. Oye, Migi, yo sé que hay cosas que no podemos hablar, pero yo creo que si hablamos con palabras clave, sí podemos.
1: Claro que sí podemos.
0: Entonces, ¿qué te pareció ayer?
1: Mira, el para ayer empezar, estaba trabajando.
0: El ayer. ¿No lo viste?
1: ¡No! Bueno, o sea, el
0: evento.
1: El evento. El evento.
0: El evento de ayer.
1: Ajá. El evento inicial.
0: Ajá. Déjame
1: no lo
0: ver
1: vi
0: las palabras, espérame. Déjame ver.
1: El evento inicial no lo pude ver.
0: Ajá. Yo lo que no vi fue el himno. Yo pensé que iba a ser.
1: No, yo nada.
0: En tiriri, tiriri. Así como
1: no,
0: lo
1: dijo,
0: aquí en
1: dijo
0: radio
1: mi mamá que se lo aventó a capela.
0: Sí, sí,
1: y
0: sí.
1: Y dicen
0: sí
1: que la neta se escuchaba No, no, no, impresionante.
0: Que sí te enchinaba la piel.
1: Ay, no lo quiero comparar, pero la neta sí se escuchaban los beats. Sí se escuchaban los beats. Ah. O sea, de que todo el estadio cantando al mismo tiempo. Y decían que era impresionante porque creo que 80,000,
0: creo que
1: más de 80,000
0: personas. El lugar.
1: Ah, no, perdón, no, perdón. El recinto.
0: El recinto.
1: El recinto donde estaban ahí, en México. Uh-huh. Que antes era el Azteca, eso sí puedo decir, ¿verdad?
0: Sí, creo que sí.
1: Sí, ah, entonces en el Azteca. O sea que era impresionante. Impresionante cómo se escuchaba el himno. De hecho, bueno, yo ya vi la repetición, te digo, yo no vi nada. Uh-huh. Me hubiera gustado verlo porque lo que comentamos con una compañera. Se ve la repetición, pero ya no es lo mismo.
0: No.
1: O sea, tiene que ser en el momento. Exacto. Para que se sienta así como que la emoción de todos lados, ¿no? Entonces, no vi realmente qué pasó.
0: Ni tampoco el juego.
1: Sí, el juego, sí.
0: ¿Ah, sí? Ok.
1: Ay, sí, dije, con permiso, ¿me da permiso?
0: Ok.
1: Y me dio un permiso.
0: Muy bien.
1: Y sí alcancé a ver el partido. El partido me gustó mucho.
0: A mí también me encantó.
1: Me gustó.
0: Superaron,
1: me emocioné.
0: Mis expectativas. Hace mucho.
1: Totalmente.
0: No, hace mucho no nos emocionábamos así. Bueno.
1: Yo pienso que a lo mejor fue todo. Fue el lugar. Fue lo que ya estaba previo, lo que se había vivido. Ajá. Previamente. Ajá.
0: La gente, los chicos que están ahí jugando.
1: Sí.
0: Pues, sí. Ajá. Es que ya.
1: Los monitos ahí corriendo detrás de una bola.
0: Según esto, sí podemos, pero ¿qué tal que no? Entonces, hay ciertas.
1: Pues
0: palabras.
1: En realidad sí podríamos porque no estamos comercializando.
0: Estamos
1: informando.
0: Y nuestra opinión propia. No estamos reproduciendo ni nada por el estilo.
1: No, pero ¿para qué le movemos?
0: Que no digan.
1: Entonces, el partido me emocionó mucho, la verdad. Hasta me decía Mimi, ¿por qué les gritas, mamá?
0: No, sí, era para.
1: Porque no me escuchan que atrás tenía el otro. ¿Por qué demonios tiro para allá y no? Así estaba yo.
0: Omigui, te van a traer unas galletas.
1: ¿Me van a traer unas galletas? ¿Oreo?
0: Ajá.
1: ¿BTS?
0: Ajá.
1: ¡No!
0: Bueno, espérate, mira, ve lo que dice. Tienes que ver eso.
1: A ver, ¿le pongo?
0: Sí.
1: Ese me compró las Oreos. Es que, déjenme les digo que.
0: Gracias, Toño.
1: Ah, no manches.
0: Nomás trae a mi amigui. La que me vayas a dar a mí, se la das a mi amigui.
1: Ocupo dos.
0: Sí.
1: La de Kiki y la mía. Ah, perdón, es que desviamos un poco porque.
0: Nos fuimos.
1: Sí, nos fuimos porque mandaron un mensaje de unas galletas. Los BTS hicieron una colaboración con Oreo.
0: Oye, ¿qué está en Walmart?
1: ¿En la Walmart? O sea, sí las manejan. Supuestamente iban a salir aquí en México también. El único lugar donde yo vi que las vendían era en Soriana. Pero okay. Pues son ARMYs, entonces pues no hay nada. Se acabaron, se agotaron.
0: ¿Neta?
1: Sí, o sea, sí. Y no hemos encontrado aquí en Zacatecas. Creo que ni en México realmente se han visto.
0: Wow.
1: Entonces no sabemos qué onda. Pero es una colaboración que hizo BTS con Oreo y son unas galletas pues, especiales.
0: Moradas.
1: Ajá, moradas. Entonces dicen que me las van a conseguir. Ay, pues yo gracias. Me imagino que allá en los United.
0: A ver, sí, Toño, hermano, ya eres fresnillense, ¿verdad? Oye, son las 7:49, vámonos a música.
1: Ahorita seguimos criticando porque
0: con
1: la verdad
0: opinión.
1: No,
0: fíjate que
1: lo
0: no
1: inicial,
0: crítica.
1: La inicial.
0: Ay, que dicen que no fue.
1: No les gustó.
0: ¿Sí podemos decir a ella?
1: A los artistas sí.
0: ¿Eh? Ah, que Shakira no era Shakira.
1: Es que si te fijas que se ve bien cachetoncita.
0: Yo digo que se hizo algo para el evento y como que no se le bajó la hinchazón de los ojos y porque.
1: Pero de los ojos yo no le vi nada.
0: Porque traía lentes.
1: Por eso.
0: Entonces que nunca se quitó los lentes ni en el ensayo. Yo siento que se hizo un tratamiento.
1: Pero yo sí vi unas fotos donde sí se quitó los lentes.
0: ¿Y no estaba hinchada?
1: No, yo nada más le veo muchos cachetes.
0: Mucho pomulito. Yo siento que no se le bajó el ácido hialurónico.
1: Yo más bien, ándale, yo más bien pienso que trae de más.
0: Ajá. Y no le gustó y
1: no.
0: Dijo, lentecito todo el día.
1: No, pero como que los lentes eran parte del outfit. Porque incluso pues en su concierto también ya sabes que sale con lentes.
0: Pero se lo quita.
1: Pues sí, acá, mija, pero acá estaba en pleno sol.
0: Eso sí. En su defensa
1: había muchos.
0: Y que estaba más delgada. Lo que y yo, no manches, ¿cómo puede adelgazar más?
1: Se ve bien chiquitita.
0: Muy.
1: O sea, muy petita en todos los exceso. Aspectos. Eso sí.
0: Ahorita seguimos hablando, okay, Mimi, vamos, porque se nos hace too late. Okay. Saludos para Cris, que ya se ha comunicado que tarde, pero sin sueño. Aquí
1: ¿qué
0: está
1: no tenemos, Cris? Buenas, buenas.
0: No había llegado Cris.
1: Ay, buenas, buenas.
0: Mira, Cris acaba de reportar. ¿Sí le
1: puso que buenas tardes?
0: No, el que nos dijo buenas tardes, señorita Reflexión.
1: Ah, no, era Toño.
0: ¿Cuáles amores prohibidos? No, es otra persona. Es
1: ah, perdón.
0: Y Toño nos dijo que andaba en San Luis. Y ya, y buenas, buenas, ya llegó.
1: Ah, buenas, buenas, mi Cris.
0: Faltan 10 para las 8. Llega Bad Bunny, debí tirar más fotos. A ver, déjale
1: no
0: bajo.
1: Se escucha.
0: Y hay hielos.
1: ¡Ay, hielitos! ¡Y está deliciosa el agua de piña!
0: Ya fuimos por hielitos.
1: Ya, ahora sí. Doctor, muchas gracias.
0: ¡Doctor! 9 para las 8.

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0: 7:55.
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18: Ay.
17: Además de cantar, Fonsi también compone para otros artistas. De hecho, ha escrito importantes temas para los cantantes Ethnita Nazario y Olga Tañón, muy reconocidos en Latinoamérica.

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6: Son las 8.

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1: Escuchamos a Che Palpin. ¿Esa no la cantó?
2: No sé. No me acuerdo. Es que no vi yo tampoco la inauguración. Lo he visto en partes. El evento inicial.
1: Inicial. Ese. El evento inicial del otro evento más grande.
2: Ese.
1: Ay, no me acuerdo. Yo sí vi la participación de todos. Y luego, por ejemplo, una de las cosas que decían era como que le faltó más cultura mexicana.
2: Ah, sí, pero es que no lo organizó alguien mexicano. No, sí lo organizó.
1: Sí.
2: Que lo organizó.
1: Lo organiza el lugar sede.
2: No, pero que metió mucho, bueno, igual y sí, pero que metió mucho no se dice la mano. Metió
1: sí,
2: mucho
1: su cuchara.
2: Su cuchara. Uno que organizó también en allá donde fueron
1: Qatar.
2: Los pasados.
1: Ajá. No. El de Qatar fue el que hizo las coreografías. Bueno, o sea, sí. Pero él hizo como las coreografías de la presentación, o sea, de todo, de los bailarines, de los
2: de cuando extienden las banderas.
1: Sí, o sea, todo eso sí. Pero sí es cierto, en realidad quien lo organiza es el país anfitrión. Quien tiene que hacerlo, o sea, la temática la decide el país anfitrión.
2: A mí lo que no me gustó mucho, y no es porque no esté orgullosa de mis raíces, pero que tienen que, pudieron haber puesto, como dices tú, unos matlachines, o sea, alguien de nuestra cultura actual, o sea, ahorita, no sé, es que siento que son más de Chilangolandia, los que estaban ahí con Maná, haciendo como...
1: Ah, sí, que traían como sus penachos y eso.
2: O sea, eso sí. Sí. Sí, sí, sí, pero no hagas eso, o sea, no sé.
1: Sí, como que no entendía su bailable bailando Oye, mi amor.
2: Uh-huh.
1: O sea, sí, eso sí, yo también entendí.
2: No.
1: Mejor me hubiera gustado que hubieran hecho
2: como
1: un tipo
2: historia,
1: ritual.
2: O como una historia, o una...
1: Bueno, no ritual, pero
2: no
1: sí.
2: No sé qué del tiempo, ¿cómo se llama?
1: Sí, una línea del tiempo.
2: Una línea del tiempo, así, ay, no sé, o sea,
1: mira, eso podría ser una, la otra, o sea, realmente, a lo mejor hasta un juego de pelota, güey.
2: Tipo,
1: o sea,
2: me gustaría
1: más. O sea, yo te lo
2: juro
1: que sí pensé que iba a ser un juego de pelota. Porque realmente ese fue
2: el origen de...
1: Exactamente, ese es el origen
2: del balompié.
1: Exacto. Y lo tenemos aquí, lo tenemos en México, o sea...
2: Exacto.
1: Y no, o sea...
2: Pero bueno, cuando nos invitan a
1: organizar... Cuando lo hagamos nosotros...
2: Exacto, vamos a decir
1: eso. Y luego decían que también, por ejemplo, ¿por qué no han metido los alegríjenes? Dije, sí es cierto.
2: ¿Alegrijes y rebujos?
1: Sí, dije, sí es cierto.
2: Alegrijes y rebujos.
1: Esos también son muy...
2: Muy
1: coloridos.
2: Mexicanos.
1: Muy mexicanos, muy así.
2: No sé, como que quisieron así de... Sí, sí, sí, córrele, vamos, lo que sigue. Tenemos el tiempo contado, vámonos, vámonos,
1: pero
2: vámonos.
1: En todas las inauguraciones... Ay, perdón, en todos los iniciales es lo mismo. Uh-huh. Todo es bajo presión, uh-huh. O sea, con el tiempo muy, muy contado.
2: Y luego dijeron, faltó la banda... Sí, es cierto, faltó. Es que eso es del norte, amigui.
1: Pero es que...
2: Y sí, sí faltó banda. Perdónenme, pero discúlpenme. Sí faltó. Y no me refiero a que se vean todos así. No, pero si una...
1: Faltó la arrolladora.
2: No. Una banda sinfónica o una banda como la de aquí de Zacatecas. Si es la banda sinfónica. ¿Cómo se llama esa banda?
1: Sí, una...
2: Sí, taratata. Hazme un popurrí de todas las canciones... De nuestro país o de las más significativas. No sé, ponme una marcha de Zacatecas, ponme un sinaloense, ponme, o sea, algo así. Se hubiera ido poca mouse.
1: Sí, podría ser, pero pues a final de cuentas también no era un espectáculo musical.
2: ¿Pero qué hicieron? ¿Fue un espectáculo musical?
1: ¿Y qué más hubo? ¿Nada? Mira, por ejemplo, yo no había visto. Es que para empezar, Day no termina.
2: No conectamos. Creo
1: de hecho, me acaba de salir el video de Ricky Martin en el 98. Creo que me emocioné todavía más con Ricky Martin.
2: Ay,
1: que
2: chiquito,
1: con Shakira.
2: Hermoso, precioso, ya sé, bebé. Todavía levantas corazones, chiquito.
1: ¿Todavía?
2: Dice Toño, en HEB en Monterrey, al parecer sí hay. Cuando tenga vueltas se las traigo. Nada más aguanten como Rambo. De que llegan, llegan a Fres. ¡Gracias!
1: ¡Ya dijo mi Toño!
2: Gracias, gracias.
1: Entonces, mira, Dai Dai. Exacto. Y por ejemplo, no dijimos al aire, esto lo contamos nosotros acá aparte.
2: ¿Qué dijimos?
1: Estábamos hablando de J Balvin. No entendemos qué estaba haciendo J Balvin.
2: ¿Qué más dijiste? Danny Ocean.
1: Danny Ocean, creo que Danny Ocean sale en el disco oficial. Ah, porque decían que la gente no se sabía las canciones.
2: Ahí andaba Karol G. Karol G, Becky G, ¿no?
1: Karol G no.
2: Y Shakira, que estaban juntas, no, sentadas.
1: Yo no las vi.
2: De ahorita te las enseño. A ver, pero Karol, no sé si no había, es ya, no sé.
1: A Becky G sí. Becky G sí andaba. Karol G no la vi. Andaba aquí David Beckham.
2: Ah, sí.
1: Sí, pues es que él es acá de los. Se podía de los, con puro.
2: De los de la federación.
1: De la federación. Por ejemplo, yo no vi las palabras de Salma.
2: Ah, tampoco.
1: Dicen que dio como
2: una bienvenida.
1: Como una bienvenida. No, creo que presentó los países. ¿Ah, algo sí? Así, algo así.
2: Okay.
1: Pero, por ejemplo, estuvo Salma, porque la sacaron mucho. Yo decía, bueno, Salma, ¿qué?
2: ¿Qué
1: no, que también tuvo participación.
2: Dice otra cosa, esa no era Shakira.
1: Es que siguen con que no era Shakira.
2: Y luego dicen que usó, perdón, que usó playback. Y yo no, yo sí oí que cantaba. No, sí. Y si era la voz.
1: Sí, sí era la voz. Por ejemplo, Maná sí usó playback.
2: ¿Sí?
1: Sí. Que también hay un delay en esos estadios. En esos lugares grandísimos.
2: Ajá.
1: Entonces sí se ve como que medio le canta y se quita.
2: Y
1: apenas escucha. Ajá, sí, hay un pequeño delay de ahí. Entonces, no, pero no te creas, Maná también sí estaba cantando. Pues es que en realidad sí cantaron.
2: Yo siento que sí cantaron.
1: Sí cantan, ¿eh? O sea, sí es muy raro el que le ponen pista completa. Y, por ejemplo, Belinda y Los Ángeles Azules cantaron la canción oficial en versión mexicana, digámoslo así.
2: Ay, ve lo que manda Chris, no manches.
1: Shaki Maná. Y por ejemplo, con Maná, que Maná no era parte del disco, pero Maná yo pienso que lo sacaron como uno de los artistas representativos totalmente de México, que 1000% sí.
2: Sí.
1: Y cantan una de las canciones que todo el mundo se sabe.
2: ¿Tú sabes cómo te deseo?
1: Échatela, póntela.
2: No, póntela. Ah, sí, voy.
1: Entonces, era lo mismo que con el himno. Sale Maná cantando, oye, mi amor, ¿tú crees que la gente no le iba a cantar?
2: Pues sí.
1: Era toda la gente cantando al mismo tiempo. Entonces, por eso Maná llamó también mucho la atención.
2: Por eso dijeron que fue lo mejor.
1: Que fue lo mejor, porque Maná sí se cantó una canción que todo el mundo sabía.
2: Ajá, que todo el estadio,
1: por ejemplo,
2: el 90% del estadio sabía.
1: ¿Qué canción de Belinda tú crees que hubiera cantado todo el estadio? Que no sea Zapito.
2: Me cae el Zapito.
1: Que no sea Zapito. Los Ángeles Azules tienen miles.
2: ¿Cómo te voy a olvidar?
1: ¿Tú crees que la gente no se hubiera vuelto loca con esa?
2: Ah, claro. ¿Pero con Belinda? O sea, sí tiene muy buenas.
1: Con tu pelo.
2: Exacto. ¿Qué? Pero Belinda, o sea, tiene chidas, pero así que tú digas que sea el gusto de toda la población. No sé. No sé, deja, busco aquí cuáles tenemos y ya te digo. Es que ¿sabes cuál traigo? Esa papa niña, les traigo esa.
1: ¡Pero no!
2: No, obvio no. Ah, güey.
1: Belinda.
2: Belinda, ahí te va. Luz sin gravedad y no sé si volverá.
1: Esa es la que se sabe.
2: Qué bonito, no, o sea, nadie hubiera cantado. Más perra, más bitch, no.
1: No.
2: La mala, Boba no. Niña Nice, Ángel, eres mi ángel de paz. En la oscuridad, Vivir, vivir. No.
1: Esa me hubiera gustado como que por lo que dice.
2: Pero no, heterocromía.
1: Nah, no inventes.
2: No, o sea, no. Bella traición. Fuiste mi bella
1: esa
2: traición.
1: Esa tal vez. maybe.
2: Pero...
1: no, o sea...
2: nah.
1: Por ejemplo, de Danny Ocean, todo mundo se sabe la de Me Rehúso.
2: Baby, no.
1: ¿Lo hubiera cantado mínimo? Esa sí no la sabemos. ¿Cómo? Con mucho gusto.
2: Que tiene muchos memes. Ahí te va, espérame.
1: ¿De la Chucky?
2: No, ahora es de Maná.
1: De Maná, antes y ahora sí. Oye, lo que decíamos ahorita que estaba haciendo muchísimo calor. El güey de Maná con esa chamarrota de plástico.
2: Ya sé.
1: No, no entiendo su outfit. Fíjate
2: que estaba viendo a Alejandro y a Maná. Fer sube una foto antes de salir y está temblando. Sé que el escenario impone mucho, mucho, mucho. O sea, que él estaba muy nervioso porque sí se ha presentado muchas veces, pero ese escenario le impuso y estaba muy nervioso.
1: Es que mira, es lo que comentábamos, el escenario.
2: La vibra de la toda vibra. La gente.
1: O sea, para empezar, pues estaba remodelado, ¿verdad? Todo lleno de mexicanos. Es un evento mundial. Porque aparte de la gente... ¡ay, perdón!
2: Del planeta.
1: Del planeta, del globo terráqueo.
2: Sí.
1: Es un evento global.
2: Global.
1: Global. Sí, sí, sí. Ajá. Que aparte de la gente que está ahí, en todo el mundo lo estaban viendo.
2: Exacto.
1: O sea, es todo lo que pasó el día de ayer alrededor del mundo... lo vio.
2: Estuvo viendo.
1: Entonces, ¿tú crees que no te va a imponer? De hecho,
2: Alejandro Fernández dijo lo mismo. Dice, ok, he pisado muchos escenarios y sí, o sea...
1: yo no vi cómo lo cantó. Sí, lo cantó chido.
2: Sí, se te pone la piel chinita. Lo cantó...
1: como es.
2: Como es, o sea, no se equivocó, no dijo nada.
1: Pero también él su voz acá de rancherote.
2: Mexicano. O sea, bonito, entonado
1: bonito. ¡Qué bonito! Y sí, chihuahua, dice, eso yo lo quería ver.
2: Sí, dice, he cantado, he interpretado muchas veces, o algo así, y dice, pero esta ocasión salí representando.
1: Exactamente.
2: Fui representando, o sea, no fue nada más de canté, no.
1: No, no, no.
2: Representé. Y dice, güey, sí es cierto, dice... qué carga. No,
1: y qué bueno, creo que sí fue la mejor elección para el himno. Creo que no hay otro artista que pudo haber, así como dices, representado a México como él en el himno. Entonces, creo que muy bien en el himno. Yo del himno sí he visto cachitos, o sea, en realidad no lo he visto bien
2: completo.
1: Yo quisiera verlo completo. Para todo, para escuchar su voz, porque aparte de todo, sea lo que sea, la voz de Alejandro Fernández, la neta, fregoncísima. Entonces, qué bueno que fue él. Y digo, con los otros artistas, pues sí era como... pues la gente, mira, quería algo que se supiera.
2: Textual, perdón. Aunque llevo toda una vida sobre los escenarios, pocas veces me había sentido tan nervioso. Una cosa es salir a cantar y otra muy diferente es salir a representar.
1: Claro, claro.
2: Wow. Sí, sí, sí, estuvo así.
1: Y al parecer, wow, eso del nerviosismo y de que impuso el lugar, porque no, ahorita estamos hablando de los artistas, porque se presentaron ahí. Pero estaba viendo la entrevista que le hicieron al... ¿cómo puedo decirlo? Al cabecilla.
2: Ajá.
1: Al que los entrena.
2: Ajá.
1: Al equipo Mexa.
2: Ajá.
1: Ah, no puedo decir equipo. Al team Mexa.
2: Ok.
1: Ok. Sí se entendió a quién, ¿verdad?
2: Sí.
1: Ok. Javier Aguirre.
2: Mi tío.
1: Al tío. Ah, ya le vamos a decir al tío.
2: Sí.
1: A partir de ahora, el tío Aguirre. Para nosotros, para
2: los manás, perdón. Cállate. Dime.
1: Entonces, les... ya sabes que pues siempre hay periodistas que van a atacar y otros que van a alabar.
2: Oh, claro.
1: Entonces le preguntaban que, pues a los mexas, pues hubo momentos que no se les veía bien, que hubo momentos que no jugaron bien, que hubo como jugadas muy mensas, digámoslo así, o sea... ¿qué manera? ¡Ándale, sí parece! Sí parece de la familia Peluche. El J Balvin.
2: ¡Qué calor!
1: Y le preguntaban que a qué atribuía a las veces que los Mexa jugaron mal. Uh-huh. Durante el encuentro. Uh-huh. Durante el encuentro. Y dijo, el nervio. Dijo, les temblaron. Ah, sí, literal, dijo. Les temblaron las patitas. ¿Cómo te pondrías tú cuando estás en tu país, cuando estás en tu recinto? Ajá. Con toda la gente en el inaugural, te tiemblan las patitas. Sí, a ellos también estuvieron nerviosos. Es impactante, es impresionante. No puedes jugar, no puedes hacer lo que a lo mejor muchas veces soñaste, porque te gana el nervio. Sí, sí te gana. Y por eso lo hicieron así. Yo, ¡bravo! Los defendió, final de cuentas. Porque
2: es
1: me imagino, que sí es cierto.
2: El siguiente enfrentamiento va a ser en Guadalajara, ¿no?
1: No sé qué voy a hacer. México va a estar más tranqui. Corea.
2: Va a estar un poco más tranqui.
1: ¿Quién sabe? No creo.
2: ¿Van a seguir así de nerviosos? Yo siento que para
1: los
2: jugadores, mira,
1: los jugadores, punto número uno, ya ganaron. Primer partido.
2: Uh-huh. Ya. No deben ir confiados. Estaban diciendo, estaba escuchando a algunos narradores que decían que
1: se podían confiar.
2: No, que más bien era
1: una motivación.
2: No, este juego que acaba de pasar era seguro que ganaban porque era el rival más débil del todo el
1: grupo.
2: Ajá. Y que el siguiente contra Corea era un, ¿cómo le llamaron? Un resultado reservado. Que no saben cómo viene. O sea, este se gana. Esperaban con más. No, ok, no se pudo. Pero este que viene, no puedes decir, también pero son bien debilitos. ¿Sabes qué? O sea, no, porque le han echado muchas ganas.
1: Creo yo que al final de cuentas todo es bien incierto porque simplemente la... ¿Sí puedo decir expulsión? Sí, ¿verdad?
2: ¡Expulsación!
1: La expulsación del Mexa fue una jugada muy tonta.
2: Sí.
1: O sea, se le fue.
2: Pero fue... Me gustó, ¿sabes por qué? Sí me gustó esa roja. Sí se le fue, como dices. Pero fue por defender. O sea, ya este iba solito.
1: Sí,
2: ya
1: sí, pero o sea, era más su velocidad. Era más. O sea, se le fue. Pudo haberlo hecho de otra forma. Se le fue.
2: Le temblaron las patitas.
1: Pero eso tú no lo tenías previsto. Uh-huh. O sea, no es de que, por ejemplo, el otro negrito sí se estaba sonando a los mexas.
2: Ah, sí.
1: Ese sí se los estaba sonando. Ese sí hubo varias faltas. Ese sí los estaba empujando. Ese sí. Hasta el final que hasta de plano le dio al...
2: Se tardaron en darle esa.
1: Sí. O sea, al piojo que sí ya le metió la mano al moco.
2: Sí, sí, sí.
1: O sea, es la diferencia.
2: Sí.
1: Con el otro sí estás viendo que se los está sonando. Con este no.
2: Se le fue. Sí se fue.
1: Perdón, se apendejó.
2: Exacto. Oigan, son las 8:20, vámonos a música.
1: ¿Sí se fijan que están hablando con unas expertas? Bueno, están escuchando unas expertas de fútbol.
2: Obvio, amigui. Sí nos gusta el fútbol. Sí, ven. Bueno, fíjate que yo tenía un ratote.
1: Que no veía
2: ese tipo, ese
1: el balompié. El balompié. Ay, no, es que no vamos a poder.
2: Es que de verdad, hay palabras que sí no se pueden, pero... No la vamos a regar, amigui, no la vamos a regar.
1: No sé qué voy a hacer en el próximo partido. Mi corazón está dividido.
2: 8:20.
1: ¿Crees música?
2: ¿Que vengan tus novios?
1: No, porque tienen gira.
2: Ah, ok, van a andar.
1: Bueno, no, ¿cuándo es la semana que entra? Hoy tienen concierto, mañana tienen...
2: Bueno. El jueves están libres.
1: Están libres.
2: Porque les encantó la vibra, el ambiente mexicano. Les encantó, yo creo que van a decir: jueguen México, vamos. Uno, dos miembros.
1: J-Hope podría ser.
2: De los que andaban en las luchas.
1: No, bueno. No, pues que vengan todos.
2: J-Hope. No andaba en las luchas.
1: ¡Ah, güey! ¿Sí andaba? ¡Ah, güey, su mija! ¿Viste al Jin que les estaba mentando la madre?
2: ¿Era él?
1: No, el que está a un ladito, que está todo de negro, que no se le ve nada. Ese ridículo es él.
2: No, a mí el que me encantó fue uno de los güeros, no sé cuál era, que estaba rayándosela.
1: El Jin, el que traía la... el Jin es el que se la estaba rayando. El que estaba a un lado también mentándosela el güero es el Jimin. Y el otro que nunca se quitó la máscara es Suga.
2: Suga es el...
1: La señora de las lomas. Ajá. Pero eran ellos cuatro los que fueron
2: a las luchas.
1: Pero el que está enamorado de México y sobre todo de la gente mexicana es J-Hope.
2: Okay.
1: O sea, él siempre ha defendido México y fue el que les dijo, cuando se emocionaban cuando empezaron la gira, les decía, espérate que llegues a México. Y espérate que llegues a México. O sea, no vas a creer.
2: ¿Y no se decepcionaron?
1: No.
2: O sea, que dijeras...
1: No.
2: Dijiste mucho. O sea...
1: No.
2: Exageraste. Sí, esto es chido, pero no.
1: No.
2: No es para tanto.
1: No.
2: ¿Sí se emocionaron mucho en México?
1: Es que no se compara.
2: Y en, bueno, te voy a decir, en el resto de Latinoamérica, pero no han ido, ¿verdad?
1: Todavía no van. En el de Las Vegas se hizo muy buen ambiente.
2: Pero no se compara.
1: Muy chido. Fue diferente.
2: Ah, ok.
1: Pero... aún así, la vibra de México fue impresionante. Ellos estaban muy impresionados con eso. Y nosotros estábamos ofendidas porque no nos presumían. No. Mira. Ya hicieron un video.
2: ¿Cuando subieron, cuando fueron a con tu presidenta?
1: Esa es una. Ya hicieron el video del aniversario.
2: Ajá.
1: La cena de aniversario. Y dicen...
2: pidieron tacos.
1: No dicen lugares específicos más que México. O sea, ya cuando hablan así de en general, es México. O sea, sí. Y Suga sigue buscando el estadio más grande.
2: Ah, sí.
1: Él sigue buscando el estadio más grande para poder hacer los conciertos. Y decían que estaría...
2: De BTS, ¿eh? De BTS. Sí. Estábamos hablando de BTS.
1: Es que nos cambiamos. Y Jimin también dijo, o sea, estaría impresionante presentarnos en el... Bueno, él decía que en la plaza. Ah. O sea, pero en el Zócalo.
2: Ah, ok.
1: Entonces, pues...
2: chiquillos, locos, ustedes nomás emocionando gente.
1: Exactamente, nomás ahí alborotando sí. Las armas.
2: Vámonos, 8:23, nos vamos a ir a un corte bastante amplio, para que no se me estresen. Sean felices y contentos.

0: 8:28.
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El verdadero nombre de Margarita, la diosa de la cumbia, es Margarita María de Santa Teresita Vargas Gaviria. Y en 2012 fue galardonada por el Senado de Colombia con la Orden de Caballero 2012 por su labor artística y trabajo de difusión de la cultura colombiana e

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1: Tiririm.
2: Por eso digo que estamos en todo.
1: Sí. Ya vimos el espectáculo de Estados Unidos.
2: Y no, inicial.
1: Ajá.
2: Es que hubo tres iniciales, el de México,
1: el de
2: Canadá,
1: Estados Unidos y Canadá.
2: Y pues...
1: creo que... México va ganando.
2: ¿Para que México vaya ganando?
1: O sea, hay producción, pero no sé.
2: Siento que... Bueno, es que no vimos completo el de Estados Unidos.
1: No, fue...
2: Porque fue muy... O sea, lo que sacó Estados Unidos fue mucho sus...
1: No.
2: ¿Lugares?
1: Uh-huh.
2: Porque sacó Nueva York, sacó Hollywood, Las Vegas. La Ruta 66. Este... Pues sí, qué chido.
1: Sí. Oigan, son las 8:39 y le digo a Sai que esta canción que acaba de pasar ahorita, de Amor a Primera Vista, esa sí.
2: Eso hubiera
1: eso
2: estado.
1: Eso sí la hubiera cantado todo el estadio.
2: ¡Y bailado! Es que mejor nos hubieran contratado a Erika y a mí para poder hacerla.
1: Exacto, pero ahí andan. Gastándome los millones. ¿Verdad? Les hubiéramos cobrado mucho menos.
2: O sea, están hablando con un army, les hubiera organizado todo.
1: Exactamente.
2: Hubiera parado marchas, ¿verdad?
1: Exacto. A mí. Pero pues bueno, para shows, espectáculos, bailadas y cantadas, ¿qué onda?
2: Oigan, vámonos a las mentadas. Regresan las mentadas otra vez.
1: ¡Woohoo!
2: Perdón, me equivoqué. Había dicho que el próximo fin de semana no. Es hasta el que sigue.
1: En 15 días.
2: Ajá, el 26. Viernes 26 va a haber 2x1. En la Mila.
1: No manches, vamos a inaugurar la Mila.
2: ¿Vas a inaugurar la Mila?
1: ¿Qué?
2: ¿Regresa la Mila?
1: Sí,
2: regresa la Mila. Allá la Wicot. Entonces vamos a tener mentadas ahí con 2x1 este próximo viernes 26.
1: Va.
2: Nos vamos de aquí.
1: Fuga para allá.
2: Directito para las mentadas. Okay. Ahí nos vemos. ¿Ok?
1: Muy bien.
2: Ok.
1: Sí.
2: Ahí sí van a poner las canciones que sí no sabemos, fíjense.
1: Obvio.
2: Ahí sí van a poner.
1: Ahí sí vamos a cantar.
2: Y luego decimos que las mentadas, pues bueno, ya saben que es la música de los 90 y de los 2000. Pero ya estando.
1: Le metemos
2: de
1: a todo.
2: Entonces, de las que sí no sabemos.
1: Oye, amigui, y ¿dónde hay preventa? ¿O después?
2: No, entrando.
1: Ah, ok.
2: Llegando
1: ahí 2x1.
2: 2x1, 100 pesitos.
1: Genial. ¿100 pesos?
2: Sí, 2x1.
1: Muy bien.
2: Así que vayan.
1: Sí.
2: Ya saben, anótele 26 de junio de aquí de las de la Reflection.
1: Uh-huh.
2: Nos vamos para allá.
1: A las 9. Muy bien.
2: A las 9 empezamos. ¿Les parece?
1: ¡Sí!
2: Muy bien, ahí nos vemos todos. Sí, entonces nosotros estábamos acá viendo así los espectáculos y decidimos...
1: pues no estuvo tan peor, pues. Yo esperaba...
2: Katy Perry en el inicial de Estados Unidos con su banderita de Canadá. Oh, ¡ay, qué mona!
1: Sí, sí está enamorada de los canadienses, mija.
2: Pues está enamorada del de turno.
1: ¿Cómo del...? No, ya no está. Renunció. ¿Trudeau renunció?
2: No, del entorno de ella.
1: Claro.
2: O sea, ella se enamora del que está del momento.
1: Ah, sí, sí.
2: Y ella es muy intensa.
1: Del de ahorita.
2: Del de ahorita, sí está muy enamorada, mija.
1: Ay, tenurita, bebé.
2: La Katy Perry, corazón de condominio. Y no al mismo tiempo, o sea, al que le toca.
1: Ajá.
2: Al que le corresponde, porque también pensábamos que con Orlandito pues iba a ser más... más fructífero el asunto y más por
1: pero
2: la paloma.
1: Orlando no se dejó, o sea, la neta.
2: ¿Más por qué?
1: O sea, pues porque no quiso. Orlando no quiso, por eso.
2: Pues es que es medio tito también el Orlandito. Pues es que, mija, ¿cómo te ayudamos? Ahorita ya como que mejora mucho con el Trudocito. Mira, estatus. Bonito. Va bien.
1: ¿Quién es Nora Fategi?
2: ¿De qué me estás hablando?
1: Ah, dice, Nora Fatehi subió al escenario de la ceremonia de apertura del evento este en Canadá y cantó Sir Sir, y desde ese momento las redes no han parado. Unos dicen que la estrella de Bollywood superó a Shakira en energía, presencia y espectáculo.
2: ¡De Bollywood!
1: Ajá. Otros salen con los cuchillos. Hindú. Shakira es Shakira. No hay comparación posible. Ahí te va. Esto fue en Canadá.
2: A ver.
1: Entonces, no sé.
2: Ah, no, no sé quién
1: sí me faltó ver eso. Tenemos que buscarlo en TikTok.
2: Y ver el cachete a la Shakira. Es que hasta parece que tiene paperas.
1: Creo que algo le pasó. Algo le pasó.
2: ¿Tú crees?
1: Y sí se ve muy cachetona.
2: Es que el cachete es el que no me cuadra.
1: ¿Qué te pasó, Shaki? Cuéntanoslo todo. Dice que es la... ¿Qué? ¿Shakibeca? ¿O cómo le dicen a la otra?
2: La Shakibeca. Ay, no, señal. Nada que ver. La Shakibeca sí está rapea. Exacto. Perdón, pero... Pues está feita. Está feita la Shakibeca. Entonces, pues, bueno, ya fueron los... los eventos iniciales. Siguen los eventos del FanFest. Va a haber muchos artistas en los... En todos los FanFest.
1: Pero, por ejemplo, ¿quién es a mí?
2: Ay, no tengo ni la más mínima idea. Pero, pero va a haber.
1: Ok.
2: Artistas en el FanFest. Es que en realidad como que no le puse mucha atención en el FanFest, fíjate.
1: Ya ves, dice Shakira, si era Shakira. Crece la teoría de que se hizo retoques faciales antes del show y no alcanzó a deshincharse. Yo también creo eso. Yo más bien, yo digo que si era Shakira, pero pues ya se quedó toda hinchada. Fíjate, yo ayer no tomé. Y yo cuando tomo me hincho mucho, o sea, lo que tome. Pero
2: ahora comí, comprendo muchas cosas conmigo.
1: Comí un buen de papas, un buen de cochinadas. Y hoy, amigui, no te miento, amanecí. Normalmente amanezco hinchada, pero amanecí con ojos de sapo hoy. Y yo así, güey, ¿qué pasó?
2: ¿Eso qué tiene que ver?
1: Por la sal. Entonces, por eso, veo a Shakira y haz de cuenta. Obviamente ella en menores dimensiones, pero sí digo, estaba hinchada. Yo sí creo que ella está hinchada.
2: Mira, entre los artistas Shakira que van a estar en el FanFest, El Recodo, Carileo.
1: No era
2: Shakira. Siguen.
1: Le faltaron caderas, mijo. Pues es que ya está.
2: No,
1: en,
2: es que
1: en,
2: ya,
1: está
2: ya va para abajo.
1: Ajá, o sea, ya. Por más prote que, que le meta, por más.
2: No, no, y las de Shaki no son falsas. O sea,
1: no,
2: estas son,
1: ajá,
2: de Adebis,
1: son reales.
2: Son normales, son humanas.
1: Y ella, pues ya va para atrás. O sea, no es mal plan, es la edad. También Jennifer López, si te fijas, ya
2: sí,
1: no está
2: ya
1: tan,
2: no está tan
1: curviado, tototota.
2: No, ya no.
1: Ya va para atrás.
2: Ay, qué triste, de veras.
1: Ahora sí, perdón, amigui, ¿quién estará?
2: El Recodo, Cari León, Timbiriche, Carla Morrison y más grupitos así.
1: Ok.
2: Y muchos DJs.
1: Ah, qué chido.
2: Hartos DJs. Entonces, por lo pronto, el próximo México-Corea.
1: El jueves a las 7, ¿verdad? ¿O a qué hora?
2: Es lo que voy a ver.
1: Creo que es el jueves a las
2: 7.
1: Sí, ¿verdad?
2: Ese sí es en transmisión abierta.
1: ¿Ah, sí?
2: Ese sí se va a poder ver. Porque yo quería ver el de Corea de ayer y pues gracias, me cobraba. Cristian Castro me cobraba. O sea, yo pensé que iba a haber algunos, muchos, que sí, pero no.
1: No.
2: O sea, o es televisión abierta o tienes que pagar. Mm. No, ¿no entras con el premium normal de VIX?
1: No, esa parte.
2: Esa parte.
1: Sí, Cristian se avisó.
2: Sí, pero yo pensé que ese era así como que el completo, pero aún así en VIX ibas a poder ver algunos otros partidos que no iban a estar en televisión abierta. Y no. O sea, son los mismos, televisión abierta y VIX, los vas a ver, gratis, entre comillas, y los otros, pues, de paga. Pero el próximo, el jueves a las 7, voy a meter pase, lo siento.
1: Ah, sí.
2: Es que voy otra vez de noche. Entonces, tengo mi playera México-coreana,
1: Ah, sí, es cierto.
2: Tengo mi playera México-coreana. Es México con nombres coreanos, por si no saben.
1: Sí.
2: Entonces, no sé. No se crean, a fuerza tiene que ganar México.
1: Tiene que
2: ganar. A fuerza tiene que ganar México.
1: Pero discúlpenme, pero esta
2: ocasión sí. Sí.
1: Me caen bien los señores coreanos,
2: a mí pero... nada más me caen bien 7.
1: Pero aún así...
2: 8, incluyendo al jefe Lee. Sí, 8, nomás 8 me caen bien.
1: Dice nuestro amigo Toño, ya está mejor Maribel Guardia, aunque esté más viejita.
2: Oye, sí es cierto, la Maribel...
1: Porque no, esa señora no le pasan los años por la vida.
2: Creo que escuché que decía que 67 años.
1: No, pues oye.
2: 67 años de Maribel Guardia y tiene ese cuerpo. ¿Tú crees que no deprime? Sí. Vamos por una hamburguesa.
1: Arre. Vámonos. Oigan, vámonos rapidísimo a un corte comercial. Nos vamos directo a corte y regresamos porque ya faltan 11 para que sean las 9.
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7: 8:51.

0: Ya llegamos. Faltan ya nos 6 vamos. Minutos para que sea las 9.
1: Ya nos vamos, gente. Muchas gracias. Qué rápido programita.
0: Ay, aquí hablamos del evento deportivo.
1: Y de eso vamos a seguir hablando. Vamos a ver cómo nos va en el siguiente partido. El próximo jueves. Todos con la verde el próximo jueves.
0: Mándame. Amiguita, ¿te acuerdas de una canción que cantaba Cabá? Que se llama México, Let's Go.
2: México, Let's Go.
0: Yo no sabía que era Cabá.
1: Hasta ahorita que estás diciendo me estoy acordando de esa canción que a también la sacaron para un mundial.
0: Reels, según yo fue para Francia 98.
1: No remember cuál. Ah, por cierto. O sea, a pesar de que pues dicen que no fue. Por cierto.
0: ¿Para un qué?
1: Ah, para un evento global.
0: Ay, Dios de... santo. No estamos hablando del de ahorita, ¿eh? Estamos hablando del del 98.
1: Ok, independientemente de que, pues a lo mejor no fue lo que esperaban y lo que quieran, el evento inicial estuvo chido. O sea, grandes rasgos estuvo chido.
0: Fue y el lo ambiente mejor, mexicano.
1: Dicen que hubo dos cosas muy buenas.
0: ¿Qué?
1: Una, que no sacaron la canción oficial de la selección.
0: Bendito, ¿cuál es la canción oficial?
1: La de Julieta Venzi.
0: No. ¿Neta es la oficial?
1: Yo tengo entendido que sí.
0: O sea, yo sé que es la canción que...
1: que sacó el gobierno para apoyar a la selección. Entonces,
0: no,
1: qué,
0: mams.
1: Qué bueno que... O sea, bueno, no sé si es la oficial, pero por lo menos es la que sacó el gobierno para apoyar a la selección. Pero no hay otra.
0: No.
1: Bueno, si acaso la de Belinda. Habla un poquito más del... del trofeo. Pero que no sacaron esa... Y que en serio, justo antes de empezar, esto sí lo puedo decir, ¿verdad? Justo antes de empezar, que todo el estadio, así como cantaron el himno, empezaron a gritar, ¡fuera, Morena!
0: ¡Ah!
1: ¡Dicen!
0: No sé si no.
1: Obvio,
0: no.
1: Eso no lo sacaron, pues al aire, ¿verdad? No, o sea, no. Pero que todo el estadio estaba gritando. Y me dicen, pues sí fueron puros fifís. No lo dudo, son los que pudieron comprar el boleto. O sea, eso sí lo comprendo.
0: Sí.
1: Pero qué chido se hubiera escuchado. Dice que fueron las dos cosas más chidas del...
0: Ah, no, fue para Estados Unidos 94.
1: ¿94? No digas eso, Erika. Mi corazoncito se sintió así de.
0: Está. De ahí se hubiera. Inspirado Julieta Venegas.
1: Mira, no tengo nada contra Julieta Venegas.
0: No, ni yo, me encanta.
1: O sea, me gusta Julieta Venegas.
0: Pero
1: como que para elegirla, para apoyar un equipo.
0: Para una niña muy especial.
1: No.
0: No tenemos.
1: No manches, no me acordaba de esa canción hasta ahorita que la estás poniendo.
0: Qué bonito. Sí, oye, y luego estaba oyendo rápido, que esta señora ni siquiera la compuso. La
1: Julieta
0: copió
1: no.
0: de un grupo y le cambió.
1: Está más chido una canción que sacan en TikTok.
0: Mm.
1: También de otro chavo que hizo una canción relacionada al mundial. Está más chida esa. Ay, perdón. No, es que no sé cómo se llama esa canción.
0: Pero sí, no, creo que hasta Julieta se enojó, quitó los para los comentarios para YouTube.
1: ¿En serio?
0: Sí subió creo que un ex donde decía, pues si no les gusta no la oigan, tipo, así como que, ay, mija, ya no caigas en provocaciones. Ya
1: pues es que mi hija de hecho no la he escuchado.
0: Yo no la he escuchado. Likes, o sea,
1: yo no la he escuchado completa, la neta.
0: No.
1: Yo nomás escuché el pedacito de la niña y dije, ¿qué es
0: una
1: eso?
0: Una niña muy especial.
1: ¿Y te has visto los TikToks? Cuando meten el... sí. Meten el gol y empiezan a... a festejar con esa canción.
0: No, yo he visto otro TikTok donde, ahorita te digo que fue en el aire, pero ponen de fondo la canción y hay personas jugando fútbol, pero ahorita te digo, ahorita te lo enseño.
1: Pero me imagino, ya me imagino qué persona. ¡Una niña! No, en este sale de que lo meten así de que, ¡ah, una niña!
0: Pero bueno, hay quien, ¿verdad?
1: Es lo que hay. ¿Qué quieren que uno haga? ¡Ya nos vamos! Próximo viernes aquí nos escuchamos, ¿ok? Ok, sí. Cuídense, ¿qué?
0: Próximo viernes ya es 19, amigui.
1: ¿Y?
0: El 18 tengo un cumpleaños, el 20 tengo un cumpleaños y el 21 es día de mi padre. En español, muchos regalos. Me sorprendí, por eso dije, qué rápido.
1: Ajá.
0: Ahorita te platico de quién es. Bueno, de Julio
1: Alma. Es lo que te voy a decir, es de Julio,
0: Alma,
1: ¿no?
0: Y mi papá.
1: Uh-huh. Julio Alma y tu papá. Santo Dios.
0: Oh my gosh.
1: Amigos. Ah, sí es cierto. Hace un año que fuimos.
0: ¿A dónde fuimos?
1: ¿A la alberca?
0: ¡Ah, no manches! ¿Sí es cierto?
1: Sí.
0: ¡Ay, no! ¡Qué rápido pasa el tiempo, amiga! ¡Ah! ¡Vámonos!
1: ¡Cuídense, gente! El próximo fin de semana aquí nos escuchamos. Yo soy Zairi, les mando muchos besitos, abrazos y apapachos y hasta la próxima.
0: Cuídense, hasta mañana, ya son las 9. Adiós.
1: Adiós.
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1: 9.25.
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1: 9:47.
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1: 10:08.
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5: 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En una oportunidad, la banda Metallica les pidió a los integrantes de Chemical Brothers hacer un remix de la melodía Enter Sandman, pero nunca se realizó.
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Las curiosidades de tus artistas favoritos. El cantante panameño Carlos Isaías Morales, mejor conocido como Sech, antes de ser famoso, formó el grupo llamado Los Principiantes y con el cual lanzó la primera canción que es

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21: 11:18.

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1: 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Las curiosidades de tus artistas favoritos. La abuela de Shakira fue quien le enseñó a la cantante el arte.

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0: 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El nombre real del cantante colombiano Wolfgang es Andrés Felipe Zapata Gaviria e inició su carrera en 1998 participando en varios grupos como Complot, RH Clandestino y Café.

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3: Son las 4:30.

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3: ¿A poco no se te antoja algo fresco, acidito, con mariscos? Hoy utilizaremos camarón mexicano para nuestro platillo sabio, un orgullo de nuestra producción local que nos permite tener calidad y sabor los 365 días del año. Acompáñanos a preparar un aguachile de camarón con puré de camote.
4: Además, tras una separación de pareja, reajustar las cuentas es clave para la tranquilidad familiar. Pero, ¿cómo lograrlo sin desgastar tus finanzas? En este mes de la paternidad, analizamos la realidad económica de los nuevos hogares y te compartimos cuatro claves fundamentales para reorganizar tu dinero y construir estabilidad futura.
3: ¡Comenzamos!
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4: El camarón es uno de los productos pesqueros favoritos de las y los mexicanos, ya que además de que es delicioso, está disponible en el mercado durante todo el año. Además, nuestro país es el segundo mejor productor pesquero y acuícola de camarón en Latinoamérica, según un reporte de la Organización de las Naciones Unidas para la Alimentación y la Agricultura.
3: Su consumo aporta vitamina B12, B9 y B3, las cuales apoyan al metabolismo, al sistema nervioso y al sistema inmune. Sin duda es el candidato perfecto para el platillo sabio Profeco de este mes. Un delicioso aguachile de camarón con puré de camote. Una preparación fresca y con equilibrio de cítricos y picantes.
4: Atrévete a probar esta combinación gastronómica. Para esta receta necesitaremos los siguientes ingredientes: 500 gramos de camarón mediano o grande, sal, pimienta blanca molida, 120 mililitros de pulpa de maracuyá fresca, 180 mililitros de jugo de limón, un limón amarillo, jugo y ralladura, un pepino pelado, un chile serrano, un chile habanero pequeño, medio manojo de cilantro, 40 mililitros de aceite de oliva, una cucharadita de miel y una cucharadita de salsa de soya.
3: Para la parte dulce del platillo, el puré de camote, ocuparemos 280 gramos de camote naranja, 2 cucharadas de mantequilla sin sal, 2 cucharadas de crema para batir, 1 cucharadita de miel de abeja, sal, pimienta negra molida, 1 pizca de canela en polvo, 1 cucharadita de aceite de oliva, 2 cucharadas de nuez, 2 cucharadas de queso de cabra.
4: Y para el emplatado necesitamos una taza de cebolla morada fileteada, una taza de pepino en láminas finas, un cuarto de mango petacón en cubos pequeños, medio manojo de cilantro criollo, 2 cucharadas de ajonjolí negro tostado, semillas de maracuyá y tostadas horneadas.
3: Ya con nuestros ingredientes listos, empezaremos con la preparación del aguachile. Comenzamos limpiando y abriendo los camarones con un cuchillo pequeño en corte mariposa para retirar la víscera. Una vez limpios, los colocamos en un bowl y les espolvoreamos sal y pimienta blanca. Después, los refrigeramos. Mientras tanto, licuamos la pulpa de maracuyá fresca, el jugo de los limones y la ralladura, el pepino pelado, el chile serrano y el habanero, el cilantro, el aceite de oliva, la miel, la salsa de soya y salpimentamos al gusto. Colamos la mezcla parcialmente para conservar un poco de textura. Luego, la agregamos al bowl de los camarones. Revolvemos y los dejamos de 5 a 7 minutos.
4: Para la preparación del puré de camote, comenzamos lavando y secando los camotes. Los llevamos al horno enteros con aceite y sal a 180 grados Celsius durante 50 o 60 minutos. El camote debe quedarnos muy suave para poderle retirar la cáscara sin dificultad. Lo machacamos y lo colocamos en un recipiente para reservarlo. A fuego bajo, en una olla, agregamos mantequilla y la crema para batir. Apagamos la mezcla antes de que hierva. Integramos esta mezcla al camote machacado con movimientos de abajo hacia arriba. Luego incorporamos la canela, la miel, el queso de cabra, la nuez y salpimentamos al gusto. Antes de servir es muy importante integrar a nuestro aguachile, el pepino, el mango y la cebolla.
3: Ahora sí, ya que tenemos ambas preparaciones listas, vamos al emplatado. En una tostada horneada colocamos el puré de camote y el aguachile.
4: Terminamos con semillas de maracuyá, el cilantro, un poco de aceite de oliva y espolvoreamos el ajonjolí.
3: Ya tenemos listo nuestro aguachile de camarón. No olviden que el platillo Sabio Profeco es fácil de preparar, tiene buen sabor, aporta un balance nutricional y rinde para varias porciones.
4: En este caso, esta preparación tiene un costo de 290 pesos y 94 centavos y está pensada para 6 porciones. Anímense a prepararlo y cuéntenos en nuestras redes sociales cómo les quedó.
2: Revista del consumidor.
3: En la familia hay temas que pocas veces nos atrevemos a tocar, pero es importante y útil hablar de ello. Uno de esos temas es ¿qué pasa con la paternidad y las finanzas tras una separación? Ya que reajustar las cuentas es clave para la tranquilidad familiar.
4: Y junio, mes en que se celebra la figura paterna, representa una oportunidad para reflexionar cómo ha ido transformándose este rol. Durante una separación de pareja se requiere reorganizar las finanzas para seguir cumpliendo con las responsabilidades y mantener el equilibrio personal.
3: Además, hay que tener en cuenta que este es un tema del presente, debido a que los cambios en la estructura familiar son cada vez más frecuentes. De acuerdo con el Instituto Nacional de Estadística y Geografía, en 2024 se registraron 161.932 divorcios en México, lo que equivale aproximadamente a 33 divorcios por cada 100 matrimonios.
4: Sin duda, este contexto refleja que las separaciones forman parte de la realidad actual y que cuando ocurre no solo implica una transformación emocional. Pasar de un sistema compartido a uno individual exige una administración consciente, ordenada y sobre todo alineada con la situación presente.
3: En otras palabras, se necesita mantener un equilibrio financiero que implica cubrir responsabilidades compartidas como el sustento de hijas e hijos mientras se solventan los gastos propios. Es común enfrentar pagos como renta, servicios individuales, traslados o el equipamiento de un nuevo hogar.
4: Muchas veces esto ocurre con el mismo nivel de ingresos o incluso uno menor, lo que hace indispensable replantear la administración del dinero para que la nueva realidad no genere desgaste o desequilibrios. Para que puedas organizar tus finanzas de la mejor manera en esta nueva etapa, aquí te dejamos cuatro claves fundamentales. Toma nota.
3: Clave número 1. Redefinir el punto de partida. Antes de decidir, es fundamental tener claridad sobre la situación actual, ingresos, deudas y gastos. Este diagnóstico permite construir un presupuesto realista.
4: Clave número 2. Priorizar con visión integral. Las obligaciones legales, como la pensión alimenticia, son pilares del presupuesto, pero deben analizarse junto con los gastos básicos personales y el ahorro. El objetivo es cumplir con los compromisos sin comprometer tus finanzas.
3: Clave número 3. Ajustar el estilo de vida. Intentar mantener el mismo nivel de gasto que se tenía antes de la separación quizá no sea posible. Adaptarse al ingreso disponible es clave para evitar presiones innecesarias.
4: Clave número 4. Organizar los pagos periódicos. Contar con un calendario de pagos y ubicar fechas clave permite tener mayor control. Esta práctica evita recargos y reduce el estrés financiero.
3: Todas estas claves, junto con tu interés por gestionar tus finanzas tras la separación, te permitirán sanar tu relación con el dinero. Porque en esta etapa, la prevención no solo trata de evitar problemas, sino también de establecer las bases de una estabilidad futura.
4: También puedes seguir estas otras recomendaciones. Formaliza acuerdos para tener claridad y certeza jurídica. Crea un fondo de emergencia para respaldar imprevistos. Listos. riesgos.
3: Evalúa seguros que protejan tu patrimonio y capacidad de generar ingresos. Revisa periódicamente tu situación financiera para realizar ajustes oportunos.
4: Una nueva etapa familiar merece un nuevo plan financiero. En la Revista del Consumidor de junio, te llevamos de la mano para que logres esa tranquilidad que tu familia necesita.
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1: Ay, bandita, ¿cómo están? Bienvenidos, muy buenos días. Yo soy el Nacho Pargué, me da mucho gusto saludarles a través de la frecuencia del 100.5 de Exa FM. En este sabadito, hoy es sábado 13 de junio del 2026. El día de hoy, señoras y señores, bueno, pues tenemos un programa variadito, con buenas notas para todos ustedes. Y bueno, se dieron varias situaciones en esta semana, pero bueno, ya estaremos platicando de todas ellas. Mientras tanto, les platico que escuchamos a David Guetta con Jennifer López y Gabito Ballesteros, una canción que se llama Sálvame Hoy, y que con esta comenzamos este espacio. Más que se me ganó la canción. Me ganó la canción. Andábamos haciéndonos el café de la mañana y ándale que no puse la entrada y ándale tú, que nos gana la canción. Pero bueno, quiero invitarlos para que se comuniquen con nosotros a través de las redes sociales. Estamos en WhatsApp en el 493-138-105. Quiero también invitarlos a que se comuniquen. Estamos en nuestra fanpage en Exa Zacatecas, así nos encuentran en Facebook y en X también. Y bueno, vamos a seguir con música. Ahora les voy a presentar una canción, un dueto también muy interesante que hace Elton John con Dua Lipa. Cold Heart se llama esta canción que estamos escuchando con todo aquí en Exa 100.5.

0: a vapor. Podemos apreciar las redes sociales, Facebook, XFM y WhatsApp, 493-138-105. Y a estribor tenemos a X como arroba Exa Zacatecas, Instagram, Exa Zacatecas, y fanpage en Facebook, Nacho Parga Locutor. Nuestro viaje va viento en popa. Pausa y regresamos al barco. 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

Uy, regresamos después de haber escuchado a YouTube con una canción que se llama Vértigo. Una canción ya de hace algunos ayeres, pero muy buena rolita. Esta banda irlandesa que hace poco estuvieron en México grabando un video ahí en el Centro Histórico de la Ciudad de México y que sorprendieron a medio mundo, a medio mundo, porque a nadie le avisaron, a nadie nada. Lógicamente, bueno, la producción sacó sus permisos y todo. El gobierno de la Ciudad de México sí sabía que iban a grabar un video, pero pues hay más fans y esas cosas. No, pues nadie, hasta que los vieron en la calle y dicen, no manches. Pero imagínate la impresión que te da de ver a Bono, a Adam Clayton, a The Edge en la calle. O sea, que de repente vas caminando y ¡ah, sop! ¡Sop! ¡Chimare! ¡Qué pedo, güey! Bueno, pues sí. Pues sí, sí, cómo no. Oigan, vámonos con algo en español. Son las 9:48 minutos, 9:48 aquí en Exa 100.5. Les voy a presentar un dueto bastante chido. Bueno, que ahí viene Miguel Bosé con Paulina Rubio, la chica dorada. Esta canción es uno de los grandes clásicos de Miguel Bosé. Se llama Nena. Y la escuchas con todo aquí en Exa 100.5 cuando son las 9:49.

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0: 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Las curiosidades de tus artistas favoritos. El video de la canción I Want to Break Free de la banda Queen por varios años fue censurado por el canal de videos MTV en los Estados Unidos.

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0: Son las 10:31, 10:31. Les platico rápidamente que escuchamos a Jumbo con una canción que se llama Siento Que, desde allá, desde la Sultana del Norte. También escuchamos a Morat con Tu Cárcel y a Gloria Trevi con una canción que se llama No Estás Sola. ¿Sale? Eso fue lo que escuchamos en el bloque anterior. Y vamos a una pausa comercial muy breve, es mucho muy breve, y regresamos con más música. Estamos con todo en EXA 100.5. Yo soy el Nacho Parga y tú en todas partes. 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
1: 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Curiosidades de tus artistas favoritos. En la portada del álbum Niña de mis ojos de 1989 de la banda Botellita de Jerez, la modelo que aparece en ella es nada más ni nada menos que la actriz mexicana Claudia.

A Babor. Podemos apreciar las redes sociales, Facebook, XFM y WhatsApp. 493-138-105. Y a estribor tenemos a X como arroba Exa Zacatecas, Instagram, Exa Zacatecas y fanpage en Facebook. Nacho Parga, locutor.

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1: Señoras y señores, pues ya nos vamos. Muchas gracias a todos por el favor, su atención. Cuídense mucho, pásenla bien. Que tengan un excelente fin de semana. Disfrútenlo mucho. Los dejo con esto de Coldplay. Viva la vida y Dios mediante. Nos escuchamos el próximo sábado de 9 a 11 de la mañana. Con todo aquí en Exa 100.5.

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Esperamos que vuelvan cada semana a la travesía que realizamos cada sábado en nuestro navío. Con todo, a las 9 de la mañana. Atentamente, el almirante Nacho Parga. 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Según el cantante y compositor colombiano Camilo, ha dicho ser sonámbulo, que camina de noche dormido y que incluso ha llegado a afeitarse la barba en este

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1: 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Charlie Puth se confesó malo para escribir notas de música, razón por la cual su herramienta principal cuando se le ocurre una idea es grabarla como nota de voz en su teléfono.

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8: 11:46.

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0: 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Las curiosidades de tus artistas favoritos. El cantante español Dani Martin, ex vocalista de la banda El Canto de Loco, desde pequeño jugaba en su casa a ser cantante, imitando a David Summer de Los Hombres G.
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4: Benito, hijo de Benito, le decían Tito, el mayor de seis trabajando desde chamaquito, guiando camiones como el pai y el abuelo. Aunque su sueño siempre fue ser ingeniero, un día Tonito lo invitó para hacer una mudanza, para buscarse alguito, par de pesos, para algo alcanza. Gracias a Dios que ese día no estaba bici, porque en la mudanza fue donde conoció a Lizy, la menor de tres que se criaron con doña Juanita, porque su papá y mamá partieron estando chiquita. Prometió graduarse antes de casarse y lo cumplió. Diciembre del 9-2, con Tito se casó antes de irse para Almirante, donde se conocieron, vivieron en Morovis, en donde hicieron al nene, que en Bayamón por primera vez vieron. Un aplauso pa' mami y papi, porque en verdad rompieron.

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1: 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Las curiosidades de tus artistas favoritos. A la edad de 8 años, el cantante español Enrique Iglesias se mudó con su familia a vivir a Miami, Florida. Esto debido al secuestro de su abuelo por parte de la banda terrorista española ETA.

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7: 12:45.

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Las curiosidades de tus artistas favoritos. Antes de llamarse Hombres G, los integrantes de la banda pensaron en nombres como Los Residuos, La Burguesía Revolucionaria o Los Bonitos Redford.

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0: 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Las curiosidades de tus artistas favoritos. La madre del fallecido cantante español Pau Donés fue quien le regaló su primera guitarra eléctrica. Además, Pau, antes de ser cantante y músico, trabajó como camarero, botones, promotor, modelo y ejecutivo de una agencia de publicidad.

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1: 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Las curiosidades de tus artistas favoritos. En una entrevista en 2010, Katy Perry admitió que tiene miedo a la oscuridad y que, por ello, duerme con las luces encendidas. Muchas cosas malignas pueden suceder cuando no hay luz, confesó la

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1: 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Las curiosidades de tus artistas favoritos. Además de cantar, Fonsi también compone para otros artistas. De hecho, ha escrito importantes temas para los cantantes Ednita Nazario y Olga Tañón, muy reconocidos en Latinoamérica.

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Las curiosidades de tus artistas favoritos. El verdadero nombre de Margarita, la diosa de la cumbia, es Margarita María de Santa Teresita Vargas Gaviria. Y en 2012 fue galardonada por el Senado de Colombia con la Orden de Caballero 2012 por su labor artística y trabajo de difusión de la cultura colombiana

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4: Esta es la edición número 23 del Exámetro.
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4: Bienvenidos a la edición número 23 del Exámetro, el conteo oficial de la cadena más importante de habla hispana. Yo soy Juan Carlos Nájera y a lo largo de esta hora te presentaré las 10 canciones más pedidas en Exa FM. ¡Comenzamos!
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4: Bibi Rexha celebra una nueva etapa en su carrera. Su sencillo, New Religion, junto a Fearless, debutó con más de 2.1 millones de reproducciones en streaming y alcanzó el número uno en popularidad. La cantante dijo que este logro es un emotivo renacimiento. Es momento de escuchar a Bibi Rexha en el lugar número 10 del Exámetro.
2: Lugar número 10.

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1: Raúl Alejandro ya calienta motores rumbo a la fiesta más grande del fútbol. El artista boricua estrenó Dando Vueltas, una canción inspirada en la pasión futbolera que busca capturar el espíritu de la afición latina. Es momento de escuchar a Raúl Alejandro en el lugar número 9 del Exámetro.
0: Lugar número 9.

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1: Rauw Ayala ya está en México con su tour mundial, donde es el after. La agrupación venezolana llegará este fin de semana al Palacio de los Deportes en CDMX y continuará su paso por Guadalajara, llevando su característico sonido a la perla tapatía. Es momento de escuchar a Rauw Ayala en el lugar número 8 del Exámetro.
0: Lugar número 8.

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1: 3:13.
0: Estamos de vuelta con el top 10 más importante de la música pop. El Exámetro. Ponte cómodo que estamos de regreso en El Exámetro. Recuerda hacer tus peticiones a través de las redes sociales de Exa FM. 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
0: Olivia Rodrigo denuncia el uso de su canción All American Beach en un video de Lies. El material promueve la autodeportación de migrantes en Estados Unidos, situación que la cantante calificó como perturbadora. Además, aseguró sentirse indignada al ver su música asociada a ese mensaje. Es momento de escuchar a Olivia Rodrigo en el lugar número 7 del Exámetro.

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1: Tras su exitoso paso por Monterrey, Kenia Os continúa recorriendo el país con el K de Karma Tour. La intérprete visitará Mexicali este fin de semana y más adelante llegará a Rosarito como parte de su gira inspirada en su más reciente producción discográfica. Es momento de escuchar a Kenia Os en el lugar número 6 del exámetro.
0: Lugar número 6.

0: batería.
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2: Gloria Trevi regresa al Auditorio Nacional el próximo 29 de junio con Celebration, un espectáculo que reúne los momentos más emblemáticos de la regiomontana, quien celebrará una noche de éxitos junto a sus seguidores. Es momento de escuchar a Gloria Trevi en el lugar número 5 del exámetro.
1: Lugar número 5.

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5: 3:25.
0: Estamos de vuelta con el top 10 más importante de la música pop. 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
4: Estamos de regreso en El Exámetro. Recuerda seguirme en redes sociales como @jcenajeraoficial.
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4: Shakira vuelve a ser parte de la historia musical con la canción oficial de la fiesta más grande del mundo. Esta vez, la colombiana une su voz a la del nigeriano Bruma Boy en Die Die. El tema forma parte de un álbum de 18 composiciones con artistas de diferentes continentes. Es momento de escuchar a Shakira en el lugar número 4 del Exámetro.
0: Lugar número 4.

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1: Por ella, interpretada por Los Ángeles Azules y Belinda, es una de las canciones que integran el álbum oficial de la fiesta más grande del fútbol. Por el lado de México, esta producción cuenta con la participación de figuras como Alejandro Fernández y Carin León, que une su voz a la de Jelly Roll. Es momento de escuchar a Los Ángeles Azules y Belinda en el lugar número 3 del Exámetro.
0: Lugar número 3.

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0: En un instante regresamos con Juan Carlos Nájera en El Exámetro.
4: 3:33.
0: Ya estamos de regreso en el conteo número uno de la música pop. En El Exámetro. 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
3: Estamos de regreso en El Exámetro. Recuerda hacer tus peticiones a través de las redes sociales de Exa FM.
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3: 25 años después de su paso por Operación Triunfo, David Bisbal regresa al exitoso formato musical. El cantante español formará parte de la edición para Estados Unidos como jurado, compartiendo su experiencia con una nueva generación de talentos. Es momento de escuchar a David Bisbal en el lugar número 2 del Exámetro.
0: Lugar número 2.

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1: Esta semana, Bebe Rexha y Faithless descienden al décimo sitio con New Religion. Rauw Alejandro debuta en el número 9 con Dando Vueltas. Kenia Oz baja al sexto escalón con Ruleta Rusa. Gloria Trevi brinca al quinto lugar con No Está Sola. Los Ángeles Azules y Belinda suben hasta la tercera posición con Por Ella. Y David Bisbal se queda en el segundo lugar del Exámetro.
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1: La celebración del aniversario de BTS ya está en marcha. El grupo surcoreano reveló el calendario de Festa 2026, una serie de actividades que conmemoran su debut en 2013 y que incluirán contenido especial y experiencias para fans de distintos países. Es momento de escuchar a BTS en el primerísimo lugar del Exámetro.
0: Lugar número 1.

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1: 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Las curiosidades de tus artistas favoritos. El cantante mexicano Mario Bautista tiene 10 tatuajes, entre ellos un astronauta. Esto porque le parece la profesión más increíble.

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0: 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Las curiosidades de tus artistas favoritos. En una oportunidad, la banda Metallica les pidió a los integrantes de Chemical Brothers hacer un remix de la melodía Enter Sandman, pero nunca se realizó.
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1: 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Las curiosidades de tus artistas favoritos. Las armas confiscadas a Kurt Cobain, incluida la escopeta Remington, con la cual se quitó la vida, fueron donadas por su esposa Courtney Love a la Asociación Madres contra la Violencia en América, fundada en 1994, y su deseo fue que las armas fueran destruidas.
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Las curiosidades de tus artistas favoritos. El cantante panameño Carlos Isaías Morales, mejor conocido como Sech, antes de ser famoso, formó el grupo llamado Los Principiantes, y con el cual lanzó la primera canción que escribió.

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1: 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La abuela de Shakira fue quien le enseñó a la cantante el arte.

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6: Hola, hola, hola, ¿cómo estás? Yo muy bien, ¿y tú qué tal? ¿Cómo estás? Espero que súper bien, muy buenas tardes, muy tardes. Bienvenidos a esto que es Sabadiza Texa, yo soy Erika Aguirre acompañándote desde ahorita y hasta las 8 de la noche con la mejor música. Obviamente son esas canciones que tú nos pides a través de los diferentes medios de comunicación. La línea naranja, la que nunca falla, la que siempre suena, es el 493-932-4868. También estoy contigo a través del WhatsApp 493-138-105. Y en redes sociales somos Exa Zacatecas contigo en todas partes, donde quiera que te encuentres. Muchas gracias a toda la gente bonita que está en sintonía de la frecuencia exacta, invitándote pues para que te quedes estas ya 2 horas y media disfrutando de la excelente programación que hagamos con tus peticiones, ¿sale? Muy bien, pues hoy es nada más y nada menos que 13 de junio de 2026. A todos los Toñitos y a todas las Toñitas, un abrazo enorme, esperando de verdad que se estén pasando un día muy, muy, muy bonito. Pasen el dato donde hay reliquia para decirles, todavía hay, porque eso se hace más tempranito, ¿verdad? Bueno, no le hace, pasen el dato, digan dónde hay reliquia rica, sabrosa y deliciosa para decirle a toda la gente que pues pase para allá con ustedes, ¿sale? Pues nada, entonces pues felicidades a todos los que hoy cumplen años, que están celebrando su onomástico de Toñitos y Toñitas. Y a todos, todos, todos, que hoy es un día muy, muy especial, muchas felicidades. Yo soy Erika Aguirre, entonces pues bueno, de esta forma es como comenzamos el programa del día de hoy, 13 de junio de 2026. Vamos a comenzar con algo de Taylor Swift, esto que lleva por nombre The Fate of Ophelia, en lo que estás en contacto conmigo, ¿sale? Muy buenas tardes, esto es Sabadiza, Texas.

0: 5543.
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Y continuamos contigo en esto que es Sabadiza Texa. Ella fue Ariana Grande. Grande. Oh, sí. Y esto que se llamó Hater It Make You Love Me. También estuvo Siddhartha con Quiero Enterrar Mi Corazón. Y comenzamos con algo de Taylor Swift llamado nada más y nada menos que The Fate of Ophelia. Continuamos con más música en este sabadito 13 de junio de 2026. Y te platico, te digo y te comento que Fresnillo, Zacatecas, en este momento está cobijado por una temperatura muy cálida, calidita. Perdón, 26 grados centígrados la temperatura en este momento en nuestro mineral, con una sensación térmica de 23. Esto es debido al vientecillo locochón, que ni está tan fuerte, ¿sabes? Está soplando a 16 kilómetros por hora en una dirección a 68 grados del este al oeste, con ráfagas ya hasta 23 kilómetros por hora. El señor Sol se va a ir a dormir a las 7:38 y hoy despertamos con su luz a las 6:05, ya más tardecita. Un minuto más tarde que la semana pasada. También te platico, te digo y te comento que hay una ligera, muy chiquita probabilidad de lluvia a partir de las 6 de la tarde. Allá por tus rumbos donde estás, no sé en qué parte del municipio me estés escuchando, pero ya llovió, platícamelo todo por favor. Y mañana te cuento, te digo y te platico y te comento que el resto de la semana que entra hay mucha probabilidad de lluvia. Y hoy también, pero está como que... Sí, llueve, pero no llueve. Está raro el asunto. Pero esto es lo que nos dice la temperatura en este momento aquí en Fresnillo, Zacatecas. Agradezco infinitamente a toda la gente hermosa, preciosa, que sigue en contacto con nosotros. Gracias por solicitar sus canciones. Gracias por estar por aquí pendientes, por preguntarnos qué onda, que por qué tan tarde. Una disculpa mayúscula de París. Dice por acá: saludos a nuestro floor manager, Erika, pongámonos a bailar. Ay, pensé que ibas a decir, pónganos a bailar. Yo, ¿desde cuándo me hablas de usted, floor manager? Dice, Eriquita, pongámonos a bailar. Póngase la de Los Ángeles Azules y Melissa Robles, porfa. ¿Cómo se llama? Ahorita la busco. Dame un microsegundo. Buenas tardes, Eriquiki G. Aquí en Zacatecas ya está lloviendo. ¡Ay, mira! Ya está cayendo la lluvia por allá en Zacatecas capital. Amigui de Yadira Mendoza. Hola, ¿cómo están? Hola, amigo tóxico, ¿cómo estás? Buenas tardes. Bueno, dejen ver esta de Los Ángeles Azules y... ¿quién? Nunca la he visto, ¿sabes? A ver, Los Ángeles Azules espera. Melissa, ahí tengo una Melissa. Ah, aquí está ya. Listo. Melissa Robles. Y se llama la canción Mi Nuevo Trauma. Muy bien, ahí viene, floor manager. Ahí viene, cómelo con mucho gusto. Tú qué bien supiste. ¿Qué supe qué? ¿Que eres el amigo tóxico? Pues sí, ya sé. Pues ya me la sé. Corazón de Peña Nieto. Ay, sí, ya sé. Qué bonito. Lord Peña, we miss you. Oye, pues bueno, vámonos a música porque ya nada más faltan 5 minutitos para que sean las 6 de la tarde. Así es que vámonos sin pausas, pero con prisa. Esto se llama Mi Nuevo Trauma, Los Ángeles Azules, con Melissa Robles, para que nos pongamos a bailar, dijo el floor manager. Así es que vamos a hacerle caso porque él lo dijo, como no, con mucho gusto. Esto suena así. ¡Ay, ay, ay!

0: 558.
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3: 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El nombre real del cantante colombiano Wolfgang es Andrés Felipe Zapata Gaviria e inició su carrera en 1998 participando en varios grupos como Complot, RH Clandestino y Café.

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10: 6:1.